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1: Carlos Montes.

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0: Sandoval. Será reemplazado por Pacho Quirós. Anunciamos la presencia del conjunto Pena y Olvido. Fenomenal actuación hoy aquí en Maripista. A partir de las 22:30 horas pasarán por la ventanilla, que será atendida por doña Ramona, como siempre, amablemente. Hoy.
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2: ¿Va queriendo? Sí, señor. Muchas gracias a todos. Muchas gracias a todos por participar en este show en vivo. Muchas gracias, señores. ¡Nos vamos, señores!

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Muy buenos días, mis amigos. Buenos días para todos. Ya vamos allá donde saludo. Pésame en los estágenes. Te di ahora. Y allá, pues, hoy llegamos allá de programación de exclusivo de lunes a viernes. Y ahí fundía 120 minutos allá, Bucuqueña, Jandú, Jamaya, Jao, Polka y Chamamé. Y hemos titulado a Pesa y Tejina, alegrando la mañana con la buena música paraguaya, a Chamamé, puro oriporá. Y vamos allá donde saludo. Entrevisté a Jandú, en 87.9 FM, el Pivielo, y está. 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

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grupo lado bolueño de 87.9 FM Rubí, cuatro temas musical, coche y teje,

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El talar es un lunar que habita en soledad en el medio de los campos, hospedaje de los cantos de las aves pasajeras, paraíso del zorzal y de las palomas.

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Ya seguimos musicalizar, ya doña Jandú, Polka y Chamamé, puro riponado, bolueño de 87.9 FM, Rubí, cuaco tema musical, cosechete.

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1: Alegrando la mañana, ellos. Digamos, esa gente, porca y chamamé. O el dueño de esa, mi doña gente, vamos allá. Rayo 3 de febrero, ellos, ingles. 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
1: Alegrando la mañana, Sanio Ñandembo. 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

0: Muy buena manera de arrancar con el ritmo del Brasil. Preparamos la primera pausa comercial, señor Toki DJ, por favor. Vamos a la primera pausa. Tras la pausa podemos venir ya con algunas cachacas pirú también, Toki querido, para ir matizando un poco, variando un poco también la edición de este día. Jueves y los clásicos jueves.
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0: Sí, señor. Vamos a una pequeña venta, un paseo comercial, Toki, por favor. Pequeño paseo comercial. Ya venimos también. Un poco de... Estaría bueno también algo de... Sí. Algo de cachaca, piloto. Dale, vendemos y venimos.
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0: recordando todos los éxitos. Dale, Tuki, querido. Vamos a la pequeña pausa comercial. Tras la pausa venimos con más buena música del Tour de Colores. Gracias a todos por la sintonía. Gracias por permitirnos llegar ahí con la señal de la radio 87.9 en antena y a través del aplicativo de la radio para todo el mundo. Bueno, vamos a la pausa. ¿Dónde puede contactar la gente que quieran vender con nosotros aquí en este horario?
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0: Bueno, manden su mensajito, le respondemos, le preparamos el plan perfecto para promocionar su negocio. Vamos, pequeña pausa, ya venimos con más buena música en este jueves para recordar.

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0: Bueno, Tuki querido, qué lindo, qué lindo, qué linda manera de ir de a poquito también. Cerrando este bloque de canciones, ya seguimos escuchando buena selección de música, todo lo mejor de lo que es retrospectivo, Tuki, qué lindo. Muy bueno realmente. Saludando a toda la gente que está en sintonía con nosotros, escuchando la radio, formando parte de este lindo recorrido. Gracias por la sintonía, gracias por el apoyo comercial también a Mimi, con todos los productos de Mimi, los productos de limpieza, Tuki querido, gracias a Z Audio Producciones y por supuesto 7 de agosto, la mejor agencia de mudanzas. La gente que quiera sumarse con nosotros, simplemente donde llaman, Tuki.
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0: La manera de contactar con nosotros, acá en el departamento de marketing, te hacemos el plan perfecto para que puedas promocionar tu negocio, firma o comercial, ¿sí? Pues sumate con nosotros aquí en la radio, pocas palabras, buena venta y buena selección de canciones en antena. Así de todo lo mejor se siente lo que es la primavera en tu estación de radio 87.9.

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Bueno, Tuki querido, nos estamos retirando. Nosotros nos estamos yendo, Ya, que Tuki querido. Final del programa en este jueves, mañana viernes. Mucha buena selección de canciones para recordar hoy jueves. Nos estamos yendo. Muchas gracias a todos por la sintonía. Estamos retornando de vuelta. Dios mediante, mañana viernes y a Tuki de vuelta. Pues tercerato, viernes para compartir de vuelta con toda la gente. Nos estamos yendo. Gracias, gracias a todos. No se muevan. Ya se viene el señor Jena Rojas para darle continuidad a la linda tarde aquí en la 87.9. De nuestra parte será hasta mañana. Gracias. Chao.

0: bien, señoras y señores, todo comienzo tiene su final.
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Bueno.

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1: Duro, ay, duro, ay, papi.
0: Señor, ya arrancamos con todo el jueves, el cuarto capítulo de lo que va la semana laboral en cabina de controles, DJ a nadie en mano.
2: ¡Qué tabio, qué!
0: Mi compañero de trabajo, por supuesto, mano DJ, aquí en la voz microfónica, Genar Rojas.
3: Otro veneno, pues ahí sea, así es, pues ahí sea.
0: Tranquila nomás. Tranquila nomás, tranquila. Arrancamos el vuelo, señores. Le ponemos luz verde a este vuelo imaginario, donde la música hace volar tu imaginación. Hoy no sé por qué vine con esta camiseta, pero Manu me dijo cuando arrancamos, cuando él llegó, me dijo ya directamente, y ponerme camiseta, y claro que es lindo mi camiseta, ¿por qué no va a ser lindo? No es que es un yopara rojo y azul, ¿eh? Rojo y azul, es un yopara de colores, por supuesto, en la casaca de mi querido Pluter, claro que sí. 1993, el número de socio, por supuesto, que de quienes habla. Y vos te, cuando vos te hagas una Olimpia y tengas tu carnet de socio, ahí te voy a decir que felicidades cuando sea el día de Olimpia. Así que saludamos a todos los cerristas que están escuchando la radio, para todos los cerristas, para todas las mitad cuñas, ponas cerristas, y ponas la mitad cuñas cerristas, ya, ¿eh? Y ponas la mitad cuñas cerristas, lastimosamente los hombres de esta febrera, pero las mujeres cerristas, yo creo que son las mujeres más lindas. La mujer olimpita es linda también, ¿verdad? Pero le pasan las mujeres al cerro. Le pasa. Le pasa, ponerle un 2%. Le pasa un 2% más o menos, le pasa a las mujeres olimpitas, la mujer cerrista. Sí, le pasa 2% más o menos. Sí, señor, arrancamos el vuelo. Habilitamos nuestro WhatsApp, pero para que la gente pueda mandar sus mensajes.
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0: 0982-96-95-26, para que vos seas parte del programa. Manda tu mensaje a ese número para saber quiénes están escuchando la radio. Saludamos a todos los cerristas. Hoy vamos a hacer todo, todo va a ser de cerro. Vamos a comentar todo de cerro. Vamos a comentar todo lo que es de cerro nomás, o el día de hoy. Sí, señor. Eso nos damos cuenta. ¿Cómo que perdió? Ganó cerro, ganó 2-1, cerro ganó 2-1. ¿Cómo? ¿Dónde estás? O sea, ¿dónde vos? Legalmente, ¿dónde lo que vos estás legalmente? ¿Dónde se abre ni desastre? ¿Dónde te inferó? ¿Dónde te inferó desastre legalmente? ¿Cómo va a ser legalmente si por ahí yo te llego a...? No va a ser eso, no. Mejor ya andes, nervioso, lento, final legalmente. Pero bueno, estamos felices y contentos, por supuesto, 114 años del Cerro Porteño. Sí, señor, Cerro Porteño, el club del pueblo. Y nadie se lo saca. Sí, señor. Le quería comentar a los olimpistas, justamente estaba viendo hoy las noticias. Me parece ahí donde está el estadio de Olimpia, de la cancha de Olimpia. Ahí encontraron, me parece que ahí encontraron el arca de Noé. Me parece que está ahí, por eso que sacaron todo el estadio, porque ahí abajo supuestamente está el arca de Noé. Sí, ahí parece que ahí nada. Si es que están buscando ahí, nada, vamos a ver si encuentran. Ya se lo topamos legalmente, y mucho cuidadito también por el tema de título falso, porque muchos títulos también comprados también tiene Olimpia, muchos títulos comprados, así que mucho cuidado con eso también los olimpistas. Así que ya pico a más, Junior, mate, ¿cómo es Junior? ¿Cómo estamos, Junior? Michael Laporte, ya felicidad, mira el amigo Junior, ya, uno de los terroristas, de los más terroristas también, por supuesto.

0: Mira, amigo Junior, ¿qué más tenemos por ahí? ¿Qué? Me estaba olvidando las casas comerciales que nos respaldan como todos los días, por supuesto. 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
0: 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Ya pasaron 11 minutos de las 13. Arrancamos, señores. ¿Cómo no? Dale, a ver. ¿A qué? ¡Oh! Te perdono todo, legal. Todo lo que yo estaba enojado contigo. Te perdono, legal. Te perdono. Es poesía.

0: Gracias, mano, gracias, mano, por la música. La verdad que no me esperaba legalmente, no me esperaba. La verdad que me sorprendiste legalmente, me sorprendí legalmente. Acá la gente se está quejando ya, la gente de TikTok también. Y justo ahí te la prueba, imagina que hubiera ido a mandar los países. Si es que vos sos el culpable de la gente. No, pero hoy es permitido. Hoy es permitido, mano, la culpable. Él es el culpable, además que él es olimpista, pero viste que estamos ya, hoy es el 1. Entonces, tiene que cobrar estos días. Entonces, oye, voy por una sesión indígena. Piensa que así yo le voy a pagar su sueldo, pero está equivocado. Está muy equivocado. No cobramos ahí lo mismo y de ahí chupan media legalmente.
1: No hay plata.
0: legalmente de disparo y plata. Ya que reí, este eran de chupan media. Nada. Vamos a esperar a ver si yo llego a la intendencia. Escuchen, si yo llego a la intendencia, ahí sí vamos a pagar tu sueldo. Ya que ya hay cuamos, vea, legalmente. Si el domingo yo no llego a la intendencia, ya fui cuamos ilegalmente para hablar de copata. Ya que pebo, ¿a qué nació? ¿A qué pebo? No, estoy amenazando, ¿verdad? Pero tiene que votar por mí legalmente. Tiene que votar por mí, sí.
2: ¡Mira, ningún lorito! ¡Oga!
0: No, eso. ¿Para intendente o no? ¿Es para presidente lorito? Oga, vio. Qué lindo tema, ¿sí? Qué linda música. La verdad que estaba tan enojado hace rato. Estaba tan enojado, pero ahora ya estoy feliz, ya otra de vuelta, me tranquilicé ya otra de vuelta. De tanta bronca, de tanto renegamiento que tenía encima. ¿Renegamiento, señor? ¿No? De tanta bronca que tenía encima, ahora ya estoy mejor, ya estoy tranquilo. Gracias a Jimmy. Gracias a Manu. Gracias a Manu. Jimmy está ahí también, un amigo Jimmy también, olimpista. Otro olimpista ahí ya. Dejen sus comentarios en el WhatsApp. Dejen sus comentarios en el TikTok, que estamos como @agendarojas. Dejen sus comentarios si quieren un tema en especial que quieran escuchar. Menos la música de Olimpia. Todo tipo de música me pueden pedir, pero menos la música de Olimpia hoy. Mañana sí, pero hoy no. Hoy no. Rulitos, ¿cómo estamos? Gracias. Soy tu único amor, jamás. Soy tu único amor. ¿Qué tengo que leer legalmente ya? Soy tu único amor, hey. A ver. Arrancamos entonces, Manu. Arrancamos el vuelo. Señores, levanta el volumen. Gracias a la gente linda que están ya conectados con nosotros en el TikTok. La gente que está mandando en el WhatsApp también los mensajes. Arrancamos el vuelo. Capítulo jueves. Saludos, dice por acá también. Bendiciones, gracias igualmente para vos también. Rulitos, sí, señor. Queda. Mi amor, mi vida.
1: Y me ignoras.
0: Esto para vos. Pero yo sabré esperar. ¿A dónde? Arrancamos el vuelo, señores. Manu dice.

0: No, oye, Erema, vea.
1: Ah, no sé,
0: oye, Erema, no, oye, Erema, Manu ya... Manu, por ejemplo, él de Olimpita ni no sabe ni cuántas copas, ni en qué año salió campeón de Olimpia, no sabe nada de Olimpia. No sabe nada de Olimpia legalmente. Él es Olimpita, es la Olimpita de este, legalmente. Jala, no, la verdad, vea, pura verdad.
2: ¡Está bien!
0: Él es el Olimpita que no sabe ni dónde va a quedar la cancha de Olimpia, ni nada. ¿Cuál es más de vea la Olimpita de este?
2: ¡Neta!
0: Vea la Olimpita de este, legalmente. A ver qué dice los audios que estamos teniendo por acá. A ver qué dice este audio.
3: Papito, yo me acuerdo. Vea, pues cuando un DJ quiere quitar para la cumpleaños, ¿no?
0: ¿Qué está audio? ¿Dónde está?
3: Cuando un DJ que dice.
0: ¡Ah!
3: Vea, está sentido de esperar.
0: ¡Ah!
1: Siéntele ahí con la niña, tú me dejan de ayudar y dejan de local, de puesto.
0: ¿Dónde está audio? ¿Dónde está? ¡Ah! Ya, qué compromiso, vea, ahí ya.
1: De la
0: más cansada y llena
1: ya. De
0: esta avión ya. De esta avión. Ese fue el gran problema. ¿Cómo ellos saben que yo estoy en la radio y me van a mandar mensajes de audio? Ah, la pinta. Menos mal no dijo cosas indebidas legalmente. Menos mal no quiso. Menos mal que estás en Rima al aire. Te imaginas legalmente si alguien me dice que nada, pagámonos que me debe. Ya estamos ya el 1 de. De octubre ya está. Y más no hay nada. Ya no me la falta legalmente. Gracias, Francisco. Gracias, Francisco, por tu mensaje. Manuel, él es legalmente, él es 52% cerrista y 48% de olimpista. Y de a poquito oñi vende, ojina. Cuando se anime a poner la camiseta de Cerro que yo le había regalado, pues le regalé una camiseta de Cerro Porteño, además que es un número titular, es número titular, porque muchas veces hay que tener cuidado también cuando te regalan camisetas, si a un amigo o a una amiga o alguien te regala una camiseta, mira bien el número, ¿qué número te regala? Me mandé el suplente o titular, tengan cuidado con esos tipos de detalles. Tengan cuidado, mucho cuidado. Sí, por eso tenés que decirle, tenés que darme número titular. Aunque no seas el titular, igual no va a pedirle el número que tenga el número titular. Si no es en desde cada yureza. Así de mano.
2: De esta.
0: Por eso le di yo, le di, esa no es una palabra. En otro país nomás le di otra, se entiende de otra manera. Estamos en vivo, señores, estamos en vivo aquí por Radio TV Febrero 87.9. Hasta las 3 de la tarde te vamos a estar acompañando con buena música y algunos comentarios también de acuerdo a los mensajes que vamos recibiendo. Porque ustedes son los dueños del programa, ustedes son los dueños del programa. Lastimosamente que no andan pagando ya, pero ustedes son los dueños. Sí, ustedes son los dueños, pero una pesquita y este, la para la gaseosita ni para la cervecita, hermano, allá, hermano.
2: Es cierto, donde guay conti.
0: No, qué cosa. Hoy vamos a ser que es viernes y mañana va a ser jueves. Sí, vamos a cambiar los días para que hoy es un día especial. El presidente de la República dice que a partir de mañana viernes ya es asueto ya. Hasta el lunes que viene. Martes que tú vas a ir, presidente. Así que ya picuamos y nada. Ya farreas más tranquilamente. Así que hoy arranca la farra, hoy en la noche. Mañana todo el día. Sábado, domingo, ya jata de reina. Hablando de farra, el sábado más no tenés que tener cuidado porque hasta las 7 de la tarde no más puedes comprar bebida alcohólica. Sí, 12 horas antes de la apertura de las elecciones está permitido ventas de bebida alcohólica. Y además también, si vos tenés un cumpleaños en tu casa, en 200 metros del lugar de votación, tranquilo, donde andes a buscar ya verlo, de música ni de joda ni nada por el estilo. Si no, es otra preso, donde está calabozo, ¿ves? Y yo tengo invitación para el sábado. Tengo invitación para el sábado por un cumpleaños, pero imposible. Justo cuando tengo que trabajar, me invitan legalmente ya. Yo que estoy intranquilo legalmente ya. En el tiempo hay coreína, vamos a ver, así invitan ya. Pero con ambas potas así invitan para la mitad. Pero le podemos dar mi tupper nomás. Mi tupper, mi parte. Mi tupper.

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0: La manito es arriba, vamos a cantar.

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0: 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Y ya está, aquí está tu música.
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0: de jueves. Jueves, jueves, el cuarto capítulo de lo que va a la semana laboral. El número uno de lo que va del mes. Hoy se toma el carulín. Hoy se toma el carulín, hoy se toma el carulín. Hoy 1 de octubre se toma el carulín. O no, es carulín legal.
1: La niña está triste.
0: ¿En serio me decís, mano? Yo para. Hoy es el día del yo para, me dice, mano. Y yo pensé que hoy es el día del carulín. O sea, para mí, últimamente, todos los días ella es día del carulín, legal.
1: No puedo reírme.
0: Sí, todos los días ella es día del carulín. Carulín, que carulín, que carulín, que carulín. Sí. Pero me oye vencer, mal hace carulín, ya, porque la tía a cuco se oye el día caría. Uy, diligencia, legalmente. ¿Eh? No la tía a cuco, mandé. Número uno,
2: este. De esta.
0: Número uno la tía a cuco legalmente. Sí. Es menos mal que los elefantes no vuelan, porque si los elefantes empezaban a volar, iba a pasar por acá arriba y me iba encima mío. Sí. Seguro, vale, la actividad cuéjame de 100%.
2: De esta.
0: Estamos en vivo, señores, siempre respaldados por toda la tecnología en sonido, luces e imágenes. 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Nuestro amigo Jimmy Ocampo escuchando el programa. Está nuestro amigo Martincito por ahí también escuchando el programa. Está también nuestra amiga Isabel Ocampo. Hola, Isabel Ocampo. Estoy esperando todavía la invitación, ¿eh? Estoy esperando todavía la invitación. Ya, ahora, y mal, ya como 8, 9 años más, ajá, una invitación, ajá, no, nada. Siga esperando. Es como que esta llamada será de llevar a un buzón de voz por Tina Pea. Ajá, no de vaina, ajá, no de vaina. Ay. Hoy está de cumpleaños, hoy está de parabienes, ya que estamos hablando ahí de nuestra amiga Isabel. El papá de Isabel está de parabienes hoy. Está de cumpleaños. Hoy está de cumpleaños, por supuesto, José. Don José, está de cumpleaños. Sí, don José, que lo cumpla muy feliz. Y que sea un mucho, mucho años más. Solo buenos deseos de parte de todos tus seres queridos. De parte de tu hija Isabel Ocampo, que nunca me invita para ni siquiera Guasuchirirú. Y de parte mía, por supuesto, el saludo. Y hoy, no, y por lo menos algo tiene que invitar también, legalmente. Por lo menos, aunque sea un Guasuchirirú con Chipaguazú, puedo invitar. Puedo invitar para... No hace falta que sea mucho, con una asadera nomás con de Chipaguazú, con eso ya vaya. Hombre, es más peor legalmente. No hace falta que haga mucho, no hace falta que haga 2-3 bandejas. Con una bandeja ya es suficiente. El tema es compartir nomás. Así nomás el tema. 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Un abrazo bien fuerte, por supuesto, al amigo Luis y toda la familia que están escuchando la radio a esta hora. Perdón, y Pepe, si es Haji Vija Ularuga Sushirir, legalmente. Sí, a veces sí es Haji Vija Ularuga Sushirir. Así que saludar a nuestro amigo Luisito, que cualquier momento nomás vamos a estar por ahí otra vez de vuelta para... Va a degustar el Guasuchirirú legalmente. Tengo el video. Hoy es jueves de TVT, voy a poner eso. ¿Qué más tenemos por ahí también? 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Tenemos audio por ahí, Manu. Tenemos audio. Vamos a escuchar los audios que vamos recibiendo a poquito. Los audios que recibimos. A ver, ¿qué dice este audio? Anímate, si te querís, por favor.
2: Mira, ya el guaso que no está.
0: Daña caña y lo mitad. Siempre hay un paparazzi increíble hoy en día. No sé para qué ponen, como que en un gallinero van a poner una cámara en un gallinero. ¿Para qué ponen cámara en su gallinero? Eso es lo que yo quiero saber, elegante. ¿Para qué ponen cámara en su gallinero? ¿Acaso porque los mucunes le van a mandar preso, hombre? Los mucunes no le van a mandar preso a los mucunes, ¿sí? A los zorritos también. Ya tú, escucha la situación, ya. Jodida la situación, ya. A ver. No, así no, por favor. Por favor, le pido así, no. Porque... ¿Por qué están haciendo viral mi video? Eso es solamente broma nomás, era. Solamente broma nomás era con el tema del guasú ajeno, gris. Y ahora mira ya, todas las redes sociales ya. De bárbaro, cómo me van a trozar todo legalmente. Qué malo que son legalmente. Manu, vos sos el culpable, vos publicaste, Manu. Vos sos el culpable, Manu, de la culpable legalmente. Sí, más música, señores, más música, levantar el volumen, Manu, esto es el vuelo.

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8: 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Seguimos.

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0: 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Ya volvimos. Aquí estamos. 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Seguimos.

amigo. Menos mal que yo no tengo amigos, ¿eh? Mejor, más vale solo que mal acompañado. Yo por eso no tengo amigos, porque... Y tú, Olegante, ¿te imaginas, mi Olegante? ¿Eh? Feliz de la vida, vos le contás todo a tu amigo. Tu amigo al final había sido de la aviación, el sombrero y una aviación. Así que yo por eso no tengo amigos. La güera jata. Tu güera jata, pero mombre. ¿Entendés? Vos te imaginas a tu amigo, luego te llevas andando y coligante. También. Vamos a escuchar. Acá tenemos un tema que nos pasó a nuestro amigo Francis. A ver. Tenemos, ¿no? Así para pasar. Vamos a escuchar el tema que nos pasó, por supuesto, nuestro amigo Francis Andrade. Ahí, vamos a escuchar. Mandale gas, Manu, mandale gas.

0: Qué purete, qué lindo tema, la verdad. Emocionante el tema, Manuel. Sí, vos sabés que esas letras que hablan con de la Virgencita, y más todavía para de la fiesta, ya a mí por lo menos me pone piel de gallina legalmente. Gracias, Francis Andrade, un abrazo fuerte, gracias por supuesto. Gracias por el tema. Ahí vamos a estar pasando seguido también, por supuesto, aquí en el programa. Hermoso tema. Y no, soy muy chaví, elegante en el sentido de muy sentimental con el tema de las fiestas, más todavía con el tema de la Virgencita. Y gracias Fran, espectacular ya, espectacular el tema. Ahí está nuestro amigo Francisco también por ahí, también Francisco Rojas también por ahí, saludos. Nuestra amiga Isabel, claro que sí, sí, así es. ¿Qué más tenemos por ahí, Manu? Se me perdió la, ¿cómo se dice? El hilo de mi programa legalmente, con el tema que escuchamos legalmente. Se me perdió el hilo de mi programa. Sí, de la línea de que teníamos que... Sí, está ahí, vamos a la gana legalmente. El domingo 4, nosotros, este domingo, vamos a estar en Pirayucal de Yaguarón. No se olviden, mañana viernes ya, por supuesto. Tenés la promo ahí, Manu, del teatro de mañana. Así para pasar un poco también, para recordar a la gente que mañana está el teatro, ahí, por supuesto, en el Teatro Municipal de Ita. El teatro, ¿sí? Mándale gas.
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guaraní, para que la gente todo entienda, por supuesto, en guaraní. Es para toda la familia, es para toda la familia. Puedes llevar a tus hijos tranquilamente, puedes llevar a tu esposa, a tu esposo, tranquilamente, para disfrutar en familia, tus hijos también, por supuesto, para disfrutar de esta comedia, teatro comedia, ¿sí? Para pasarlo súper bien el día de mañana en la ciudad de Ita, en el Teatro Municipal. ¿Qué más tenemos, Manu? El domingo nosotros vamos a estar, después de la 21, arranca Gran Corrida de Toros y de Baile Popular, aniversario de Bodega 4 de Octubre. Vamos a estar en Yaguarón, Pirayucalle, Familia Olmedo, Gran Corrida de Toros, seguido Baile Popular. 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Segunda hora para el Baile Popular, Agrupación Sin Límite. 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Para amanecer bailando. Última hora. Para amanecer bailando se viene Rafa y la séptima banda. Anima la fiesta. Adrián Alcaraz, Jorge Coque Duré, Alberto Báez, El Peque, Maxi Roddy, que les habla Agenda Rojas. Y vos no podés faltar. Más animadores también que se están sumando para el domingo 4. Pirayucalle, Yaguarón, Familia Olmedo. Ahí nos vemos el domingo. Después de la 21, Gran Corrida de Toros seguido de Baile Popular. Aniversario Bodega 4 de Octubre. 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Después tenemos el 31 de octubre, vamos a estar en el Club General Díaz, Ciudad de Ita, Ruta 1, kilómetro 40, aniversario de Mini Market Maida. Ahí vamos a estar, por supuesto, en la Gran Corrida de Todo Seguido Baile Popular. Equipamiento La Roca, se viene, por supuesto, Caija Pacú, se viene también, por supuesto, Payaso Corazoncito, va a estar también, por supuesto, Pajarito y un montón de cómicos más también. Primera hora para la Gran Corrida de Toros, se viene La Potencia, Noveno Departamento, Banda Revelación de Paraguarí. Segunda hora, se viene Django y su Tierra Sonora. Tercera hora, se viene Agrupación Sin Límites. Tercera hora para amanecer bailando, se viene la Internacional Banda San Salvador en vivo. Esto el sábado 31, aniversario Mini Marque Maida, aniversario número 3. Mira, va a ser esto en el Club General Díaz, kilómetro 40. Ahí vamos a estar nosotros, por supuesto, con La Roca. Esto para el 31 de octubre. Tenemos más música, y no pasó más música, me pasó nuestro amigo. A ver. Ahí voy a tratar de pasarte, mano, ya así para. A ver si puedo pasarte. Ahí ya, vamos a ver si te llega. A ver, para. 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No tenemos internet, dice Manu. ¿Será? Pero tenemos internet. Ya dejó internet. Tenemos internet. ¿Estás ya pagando? No pagamos nomás. Tenemos internet, no pagamos nomás, pero tenemos. Entonces ya vamos a tratar de bajar, Manu. A ver por qué no me está. O sea, suena medio bajo, medio mal, ¿verdad? Pero no quiere bajar. Y seguimos con más buena música, señores. Esto es El Vuelo, Cachaquita, Cachaquita.

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0: Mandita, por supuesto. Podemos poner otra de vuelta ese de nuevo, mano. ¿Eh? ¿Tú de nuevo ya me llevas? ¿Eh? Qué lindo ya.
1: De Tarobán,
0: legalmente. ¿Por qué Dios legalmente? Ya estamos ya 40 minutos de las 14. Música paraguaya. Versión Mandita. De ella por ella posea tejores José Javier y dar un vacío, dice el tema, 41 de las 14, buena música. Tenemos otro tema de nuestro amigo Francis. Tenemos otro tema de nuestro amigo Francis, por supuesto, que es homenaje a el finado que Minyambay. 4 mujeres. Vamos a escuchar un poco a ver. ¿Qué dice la audiencia? ¿Qué opina también la audiencia? Por supuesto, los temas que vamos pasando. ¿Sí? Dale, mandale gas, Manu.

tema de nuestro amigo Franci. Gracias, Franci. Gracias, por supuesto, nuestro amigo Franci. Ya vamos a estar conversando con él también, por supuesto, para saber de dónde son los muchachos, ¿sí? Para saber de dónde son, para tenerlo en cuenta también, porque lindos temas. Los dos temas son espectaculares. Los dos temas que nos pasó nuestro amigo Franci. Sí, Andrade, espectacular los temas, Franci. Gracias, ya vamos a estar conversando, por supuesto, en el privado, ya para saber de dónde son y así para ir coordinando y

0: Tiene unos temas más también, por supuesto, para ir pasando acá en el programa. Purete ya, ¿eh? Sí, pase por testina legalmente y nada. Pero si esto huele, tiene problemas, ¿eh? Venga, le vamos a decir que haga una música. Yo le voy a preparar la letra. So, güey, lo que tú ya, algo así, ¿verdad? Yo voy a estimar de así, ¿verdad? En Bogüez. ¿Qué tenemos para este fin de semana? Este fin de semana, nosotros mañana, arrancamos mañana, tenemos el teatro en el Teatro Municipal de Ita. Esto va a ser a partir de las 8:30, 30.000 la entrada, para ir a disfrutar con la familia. Por supuesto, este hermoso teatro. En la ciudad de Ita, 15.000 guaraníes para estudiantes, ¿sí? ¿Qué más? A ver, nuestro amigo Francisco, ¿qué dice por ahí nuestro amigo Francisco? Ay. ¿Qué dice Francisco? ¿Mateco, Francisco?
1: Dale la beso, Gena. Dale beso.
0: De celoso, tapico. Ahí, man. Le doy con la. What if Peter? A las pinas ya. Hablando de beso, 47 de la 14. Hoy estamos de aniversarios. Estamos todos felices, todos los cerristas. A partir de hoy arranca ya el fin de semana para nosotros. Sin embargo, para otros sí que es lunes, ¿no? Parece que hoy es lunes, nada, legalmente, nada. Ah, no. Es la vez ahí. No, es como vos decís tampoco. No. Ya ande, bebe elegante. Sí, ahora sí, ya le voy a pasar mi alias. ¿Más música, Manu? ¿O ya nos estamos despidiendo? Ya 48 ahora. 48 de la 14. 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Sí, señor. 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Sí, señor. Este domingo, vamos a estar nosotros en Yaguarón, Pirayú, calle Familia Olmedo, aniversario bodega 4 de octubre. Gran corrida de toros seguida de baile popular a partir de las 21. En vivo va a estar, por supuesto, en primera hora, La Potencia, noveno departamento, banda Revelación de Paraguarí. Segunda hora se viene Agrupación Sin Límites. Y tercera hora, para Amanecer Bailando, se viene, por supuesto, lo que es Rafa y la séptima banda. Amplifica KR Audio, la animación de Adrián Alcaraz, la animación de Jorge Coqui Duré, la animación también, por supuesto, de Alberto Báez, la animación de Jorge Coqui Duré, la animación también, por supuesto, de Maxi Roddy, la animación que le sale a Agenda Rojas. A repetir, vamos a hacer tres cosas. Y varios animadores más también. Domingo 4, este domingo, nos vemos en Yaguarón, Pirayú, calle. Ahí nos vemos, por supuesto. También nos después tenemos el 17, vamos a estar en Cerro León, Paraguarí. En Cerro León, Paraguarí, vamos a estar nosotros también el sábado 17. ¿Sí? Noche internacional desde México, los Grey, en vivo los Grey. Además también con la más potente del Paraguay, Electro Sony, banda Revelación de Paraguarí. Se viene Son Cariño también, por supuesto. Mira, animadores, yo desfilaba. Desfile de animadores, en los cuales yo también voy a estar con ellos también el sábado 17 de octubre. El 31 de octubre, por supuesto, vamos a estar en el Club General Díaz de la ciudad de Ita. Aniversario de Mini Marque Maida. Sí, señor, con La Roca, que movió La Roca, gran corrida de toros, seguido de baile popular en el Club General Díaz. Primera hora, banda revelación de Paraguarí, la potencia del noveno departamento. 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Tercera hora, agrupación Sin Límites. Después, a última hora, para amanecer bailando, ya por supuesto, la internacional banda San Salvador. Sí, agrupación San Salvador, por supuesto, para amanecer bailando. 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Y es que la invitación para el sábado 31 en el kilómetro 40, Club General Díaz, aniversario de Mini Marque Maida. Ya estamos en la parte final, Manu. Gracias, Manu, por la selección musical. Gracias a todos los mensajes también. Gracias a los grandes amigos que nos hacen el aguante. Ahí está nuestro amigo Francis también, por supuesto, por ahí también. Un abrazo fuerte. Vamos a escuchar enseguida los temas que nos va pasando. Gracias, Manu. ¿A quién tenemos? Gracias. Han estrellado el asado legalmente. Hoy no comemos asado. ¿Cuándo vamos a comer legalmente el asado?
2: Sí. ¡Chao, mira el asado!
0: Sí, hoy vamos a comer asado legalmente. Hoy yo pago el asado. Hoy pago yo el asado y ustedes pagan lo que es la parte de la bebida. Así es que yo pago el asado hoy para todos los muchachos. Así es que están todos invitados. No les voy a pasar la ubicación, pero están todos invitados. Gracias a la gente que nos mandó su mensaje también. Gracias por los mensajes. Ya se viene Pedro Cancherito también. Mi cuñado ya, por supuesto, para hacer el programa aquí en la radio. Gracias, como le digo siempre, en la buena y en la mala, Dios está para todo. Permiso, hasta mañana.

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1: Llegando, buenas tardes, país, buenas tardes, Ita, ¿cómo están, mi gente? El aporte, ¿cómo andamos, Almide? Mateclan, ¿qué tal, Almide, Vale, o más, ¿no canguí paite yo y le toqué? ¿Qué te pasó, De bárbaro, sí, hoy es el día primero de octubre, día de yo para también, jefe. Obviamente, a ver, de logro con comandar logros, peas ahí en la de vaya po. Nenambos, allá de Carulla, cuando ya puedo ir morir, de chico, no. Obviamente, tenemos cangripa. Deco y me ape otra cosa, tenemos cangripa. Otra cosa, tenemos cangripa. De. Y cuando iba, eres para los yepi, ya tenemos cangripa, Jalmi, es. De resario y ella. Monpurí, pendejo de sangre, y no sea. La malicia. En la pela, tenemos cangripa, y no, chico, ¿Cómo está, gente, por ahí? Ya estamos alegrando y una vez más de un día jueves primero de octubre, sí señor. Hoy es el aniversario del más grande del país, el más grande, ahí está, del mundo lo que estamos hablando, 114 años que está cumpliendo el remolino, lo que tumba a todos los chiquitos, al más grande. Hoy le felicitamos a todos los cerristas, así que todos los cerristas que se preparen nomás, hay gente cerrita que nos están escuchando, hoy vamos a alzar todo el volumen, ya un pipa y tego, ya chicos, hoy se permite todo como es un día jueves. Hoy escuchamos la música del ciclón, hoy escuchamos tanto también la música de las barras, sí señor. Obviamente que le vamos a complacer a todos los cerreños por sus 114 años que está cumpliendo, el más grande, el gigante de Paraguay, obviamente, es que estamos hablando del club, de mi club querido, Cerro Porteño, sí señor. Así que ya en minuto vamos a pasar la música. Ahí también, como siempre, ya le estamos agradeciendo tanto también a toda la gente que está en sintonía totales en los distintos rubros de trabajo, así que a los carpinteros que están clavando ahí, a los obreros, a los que están trabajando en las partes de la albañilería, a la gente, a los choferes, a los zapateros también, a los que clavan, a los que clavan, obviamente, y los carpinteros también, a los que serruchan, así que a todo lo que está, le estamos hablando, a los profesores, a los ingenieros, a ver qué nos falta por acá, a las mujeres ama de casa también, así que ellos trabajan más, sí, obviamente, las mujeres ama de casa es lo que trabaja.

También hay de parte mía la que le estoy felicitando, dos pantallas arriba, vaya mi tío, la buscan oreja, va, se llama, ya ponen de peaje, y las mujeres que trabajan más, obviamente, ahí en casa, chicos, Así que yo le felicito ya a todas las cuñas guapas, a todas las cuñas guapas le estoy saludando. Obviamente también, hablando de cuñas guapas, a la gente, ahí está, del mercado municipal, a todas las cocineras, a las cuñas guapas, también que le estamos saludando a esas bellas mujeres, a esas bellas damas que están trabajando, hay algunos que ya están limpiando, así que a toda la gente trabajadora también que ya le estamos dando las buenas tardes ya para todos, que estamos arrancando con todo en este día tan especial, en este día jueves de locura, jueves de TVT. Hoy entra de todo, chicos, sí señor, hoy entra de todo, sé que todas las musicalizaciones, algo de TVT, le vamos a complacer a todos ustedes, Como siempre también le vamos a agradecer a la gente también del 88.9 Tropical FM, que estamos haciendo doble, así que muchas gracias al amigo Beto Noguera Producciones. Estamos saliendo en vivo lado de Itahuaca, Piatare, Hualpa, Caraí, Cañada y toda la zona de Caacupé, siempre y cuando esto está saliendo en vivo a través a través del barrio cooperativo Cuarajense. Esto queda en Aveiro, la 88.9 Tropical FM, y como siempre que estamos saliendo acá en vivo para todos ustedes por la 87.9, la radio 3 de febrero. Ya en minuto tanto también vamos a lanzar en vivo a través del TikTok, a través del TikTok. Estamos como Cancherito Insaurralde, Ya en minuto vamos a habilitar nuestra página del TikTok. 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Así que muchísimas gracias, tanto también ahí a la amiga Marian Beauty, a full también que está ahí en sintonía totales, Y agradeciendo como siempre también a nuestra candidata a concejal Dai Brahim, que también está con nosotros. Muchísimas gracias. Vamos todos con la lista 1, opción 1. Ayer también se hizo parte con nosotros en esta programación. Así que muchas gracias. Ahí está la candidata Dai Brahim, concejal. Hoy tenemos que lanzar nuestro pendrive, chicos. Hablando de pendrive también, ahí le vamos a agradecer y ya le estamos comunicando también al amigo Pascual del taller Mango Bici, si está escuchando ahí la radio, si llega a escuchar ahí la radio, así que se comunique con un cuerpo y alma nomás, si está escuchando la radio, porque ya tenemos ya el pendrive, lo que se quedó pendiente de darle, así que un día de esto era que se ganó acá en estas programaciones, hoy se va a cumplir eso, sí señor. Así que por ahí, si está escuchando, déjelo que deje nomás ahí, que venga a retirar, chicos, todo un tema, todo braque en el primer luego, Vale, mira, ya tiene que pagar otra vez, vio. Gente, a ver, chicos, Eso yo no sé, yo estoy cumpliendo ya, Estoy cumpliendo de lo de ver. Yo ya le traje el pendrive. Doye caray, vírgenes. O sea que Gilberto tiene que cobrar eso, Nada es gratis en la vida, vio, Gilberto. No es que favor con favor se paga, sino que nada es gratis, En la vida no es nada gratis. Así que si por ahí se llega a escuchar el amigo Pascual Candia, imagínate, andas ahí, este iPod de 8 de 16 gigas, imagina, Gilberto, Nosotros no nos vamos, imagínate de 32, Gilberto, Imagínate tampoco, si vas a cargar todo esto, ni en un mes vas a escuchar toda la música, Gilberto, Mire, ¿cómo va, No, eso no se puede decir acá, Ya que cuesta, viste, mire, coña, en dúo ahí, no, pero... O voy, tipo, Eso, hay que... para la cambio, puede ser un cambio, bionderazo. Ya que peamba. Para la psicopata, a ver, chicos, Va. De igual. Vamos a ver que, cómo solucionamos. Así que si por ahí se llega a escuchar el amigo. Pascualito Candy se llega a escuchar que mañana se le va a entregar. Pero que venga, Gilberto, Entonces, llaman, Dios. Mañana viernes, Porque yo estoy. Ah, no, mañana es viernes, chico. Tenés mucho trabajo que hacer. No, está bien. No, yo pensé que hoy era viernes, Gilberto, Se confundí, pago porque Cerro, el más grande de Paraguay, está cumpliendo, Eso que me está mezclando todo, Gilberto. No, pensé que... Y yo pensé, Gilberto...

0: Porque también llegando en casa que ya le iba a bajar algo, será, pero me olvidé que hoy es jueves recién. Qué malo que son, ¿eh? A ver, vamos a habilitar rápidamente nuestro numerito del WhatsAppero, ¿eh? Habilitamos rápidamente nuestro numerito de WhatsAppero, que es el 0986-431-327. 0986-431-327. Y yo, a ver, al mi de pendrive que quiere cambiar, ¿eh? Así que venga nomás a ver acá, Pascualito Candia. Ahí está, avanzando 27 minutos de las 15 horas. Seguimos escuchando estos bloques de música retro para que nos bailemos hoy día, haciendo fiesta como siempre con el cancherito de ley
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1: Ahí está, espectacular la canción que estamos disfrutando hoy día, jueves de los recuerdos. ¿Cómo están por ahí, chicos? Mate, copia Zaina, en este día tan especial, en este día jueves primero de octubre. Hoy, obviamente, que se recuerda el aniversario del club de Cerro Porteño, el gigante de Paraguay. Así que felicitaciones a todos los cerreños, muchas felicidades. ¿Qué tal, Gilberto? Si le pasamos una música de Cerro Porteño para los ciclónicos, preparamos, al menos no sea malo, dale, preparanos más, porque acá ya me están pidiendo. Hola, Cancherito, ¿qué tal? Te estamos escuchando en el barrio Olimpia, dice por acá, en el barrio Olimpia, hacia la cancha de Olimpia seguramente, ¿no? Puede ser la música de Cerro Porteño, acá estamos escuchando y tomando tereré, por favor, dice por acá, ya está ya, ¿eh? Así que ahí le vamos a complacer también a los grandes amigos que están en sintonía totales allá en el barrio Olimpia, ¿no? Dice acá, ¿dónde queda barrio Olimpia acá? O es detrás de la cancha de Olimpia seguramente, ¿no? ¿En el barrio? Se mandó, ahí está hablando del barrio deportivo también. ¿Sabe qué no deja también los mensajitos acá, eh? Una de las rubias, las cachorritas cuera del barrio deportivo. ¿Qué tal las rubias, eh? Acá nos dice, hola, Cancherito, al fin te puedo escuchar otra vez ya después del regreso, dice, de mis vacaciones. ¿Cómo están, mi gente? Dice, le extrañé muchísimo. Y ahora de vuelta ya por Itá. Dice, ¿cómo están? Espectacular estamos, arrancando con todo esta programación, puede ser la música de Lalo o algo de Cuarteto, por favor, dice, de Cuarteto, sí, de Cuarteto, obviamente que le vamos a complacer algo de, para mover también el esqueleto en este día jueves. Sí, te vamos a complacer, mi amiga, Ahí está, hola, Cancherito, ¿qué tal? ¿Podés pasar tu número al aire? Acá las chicas del taller y también quiere anotar, dice por acá, pueden registrar el 0986-431-1327, 0986-431-1327. A ver, más mensajes que nos están llegando por acá. Hola, Cancherito, ¿qué tal? ¿Cómo estás? Hola, gente de la radio. Acá estamos escuchando, como siempre, deciden un poco a Jazmín que venga, por favor, junto a mí ya. Este dolor me está matando después que me dejó, dice por acá. De la solo, papi, y cosa, compañero, Así que, y tú, y una PH socio. Ahí está para Jazmín. Que se vaya otra vez, por favor, a visitar, Te domina, visita a mi chupela, tu ex, no aligo para allí ya, pues, Porque todo se paga acá en la vida, todo se paga. Así que, ni que para allí ya, pues, digina. A ver qué más tenemos por acá, mis cuatro príncipes que nos estamos, todavía que no le estoy registrando acá, ¿Qué tal, amigos? Saludos desde Villa Rosana, una bendiciones, hermano, Todavía vio el sorteo pendrive, amigo, dice Francisco con el 522. Ahí le estamos registrando también al amigo Francisco con el 522. Ya hasta ahora tenemos 8, 9, 10 ya por ahí que están ya por el pendrive. Así que, a ver, dentro de 20 minutos vamos a sortear esto, chicos. Dentro de 20 minutos. Tenemos audio también por acá, Gilberto. A ver qué nos dice por acá,
2: 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Mucha felicidad a los ciclónicos, mucha felicidad a los cerristas, amigos, de parte de un gran olimpero, felicidad de ser.
1: Ahí está, qué lindo, ¿no? Un olimpista más que le está saludando a todos los cerreños, así que se merece un fuerte aplauso también, sí, obviamente que se merece un fuerte aplauso. Ojalá que todos los olimpistas también sea así como el amigo, Así que le está saludando a todos los cerreños por un añito más de su aniversario. 114 años de felicidad tenemos, No de sufrimiento, de felicidad. Hay momentos también que pasamos, como siempre, Hay momentos que pasamos los momentos difíciles. Hay momentos tanto también que nos alegra nuestro ciclónico. Así que más que nos alegra que sufrimos, ¿verdad? Del equipo Cerro Porteño, hola, Cancherito, pasamos la música de Cerro, dice por acá, por su aniversario, te estamos escuchando en la Metalúrgica, dice, ya está ella, para toda la gente también que está escuchando ahí, la gente de la Metalúrgica, a full están ahí en sintonía total, así que 5 minutitos que está avanzando ya de las 16 horas, ¿qué tal si le complacemos, Gilberto, Así que ya puede ir ya alzando todo el volumen de Cerro Porteño, acá están pidiendo, ya demasiado que están pidiendo por acá, Así que ya puede ir al... No, 6 personas, Gilberto, 6 personas que están pidiendo por acá. 25 personas, qué malo que sos, Así que a todos les decimos, a todos los cerreños, no, déjate de joder, déjate mina de joder, ya. Oye, se apagó todo lo ojito en la computadora, la música. De las sobres, ¿qué podemos hacer con este DJ? Y se complica las cosas acá.
3: Ay, ay, ay, no, güera. Se complica otra vez tu situación.

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2: Pero, perro, ¿dónde hay bodega por acá?
1: Haciendo

0: 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Y agradeciendo totales también al ingeniero Claudio Galloso, concejal. Vamos todo con la lista 3, opción 3. Así que muchas gracias al ingeniero Claudio Galloso. 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Ahí también, como siempre, le agradecemos a Beto Noguera Producciones a través del 88.9 Tropical FM, que estamos saliendo en vivo a través de, hacia el lado de Itahuaca, Piatare, Huaypacaraí, Cañadas y toda la zona de Caacupé, ahí desde el barrio cooperativo Cuaragénese. Esto queda en Aveiro. Muchísimas gracias al amigo Beto Noguera Producciones, Así que, como siempre, también le agradecemos a nuestra candidata a concejal Dai Brahim. Vamos todo con la lista 1, opción 1, Dai Brahim. Gilberto, rápidamente vamos a hacer la parte del sorteo también. No sé si ya tenés vos o vamos a sortear. Rápidamente sorteamos estos 3. 4 tenemos, pero uno ya se llevó el amigo Pascual Candia, Añan de Trozati en la programación, como siempre. A ver si podés hacer ya, Gilberto. Ale, agarrar nomás, lo que quiera nomás agarrar, Gilberto, Ahí está, Alfredo Díaz con el 422 ya por el tema del pendrive esto. Ahí está, que nos dejó acá la nuestra candidata Dai Brahim, concejal, con la lista 1, opción 1. Ahí está, muchísimas gracias al amigo por participar, Alfredo Díaz. Ahí tenemos también Noelia con el 323. Ahí está Noelia con el 323. El último, Gilberto, que se te cayó eso. Arturo del kilómetro 52, ahí está, Arturito del kilómetro 52, que se llegó la parte del pendrive. Así que muchísimas gracias una vez más a nuestra candidata concejal Dai Brahim, concejal. 26 minutitos que está avanzando ya de las 16 horas, y obviamente ya tenemos también para Pascual Candia, Gilberto, Añan de Muñati, Añan de Socio, lo del taller Mango. Gilberto, mire, hoy va a grabar todo esto, hoy va a grabar todo, así que mañana le pasamos a la gente ganadora, y así también le sacamos algunas fotos acá en nuestra estampa, así que también se quiere ganar, Gilberto. Gana, se tenía alguito y ahí, ¿Por cuándo vas a grabar todo eso, Gilberto? Barato. que mande nomás la plata, Gilberto, para que le grabe todo, Porque virgen todavía de nuestro pendrive, Gilberto, Recién salido del horno, así que Gilberto lo maneja. Ahí nomás. Gilberto lo que va a cargar, Gilberto al miedo es lo que va.
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0: Ay, ¿para qué te traje? A ver, ¿qué más tenemos por acá? Araca, épico, la ganamita, dice por acá los amigos Francisco en el 522, Ahí también le vamos a
2: hacer. Ay, bueno.
0: Para la otra semana vamos a tener más pendrive, así que ya está acá. Dai Brahim, si llega, ahí va a estar luego, Ahí vamos a tener más pendrive, amigo, así que vamos con eso,

0: para la otra semana. Así que ya 57 minutitos, 57, no, 27, 57 ya. 27 minutitos que está avanzando ya de las
1: 17.
0: No, ya potaité, será cerro aniversario, ya pues Pablo le viene, chicos, a ver, a ver, a ver, entramos con esto. Vamos a entrar con la cumbia villera, eh.

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3: Quiero saber quién tiene más aguante, si los del fondo o los de acá.

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3: Queridos amigos, son las 3 minutos en todo el territorio de la República. Bueno, país y le caray, octubre. Umimibio en la mitad, la yo para. Ya es a mí. La historia de Caraí, octubre, sea. Importante, chico, allá en Baisarupiva.

0: Bueno, ya Moisés sube. Sao que esa pues ya ya Ignacia. Bueno, a ver si tuvo ojo cañande. Se dice que ahora hay octubre, en guaraní significa señor de octubre o señor de la miseria, porque representa a un personaje mitológico que cada 1 de octubre recorre los hogares para comprobar si las familias fueron previsoras y tienen comida suficiente. Ya la ha significado. O sea que el por qué se dice. El significado, ¿cuál ha significado? De caraí, en idioma guaraní, caraí es un término de respeto que significa señor. El origen del mito se relaciona con el ciclo agrícola tradicional de la región, ya que octubre es el mes más difícil y de vacas flacas, en el que las reservas de la cosecha anterior, como el maíz y la mandioca, se agotan y la nueva cosecha aún no está lista. Seguramente allá abatija mandío. La tradición del yopará, ahora, era la tradición del yopará. Dice que es para espantar a este duende inspector y asegurar que no falte sustento. La costumbre popular manda cocinar y compartir el 1 de octubre. El 1 de octubre, el tradicional yopará, un guiso abundante a base de locro, porotos y verduras, que simboliza la abundancia. Entonces le hago yure allá. Locro a porotos de hoy. Pero la locro a porotos de varo. Y esa es la. Ya es su vela. Para espantar. Ñamondí. 17:07. A que vea. 17:07 minutos. A ver, vete y mesa. Bueno. En todo el territorio de la República estamos acompañándoles a ustedes a través del 87.9 Radio 3 de Febrero, Sabucay, el grito de la esperanza. Buenos Aires. No. Bueno, no hay. Ya se acerca las elecciones. Hoy es jueves 1 de octubre. Es el último día que uno puede hacer así campaña grande en todo el país. Allá estoy ya, mi campaña política. Cierre de campaña, la incató allí ya fue allá. Bueno. Me olvidé, no quité ese, parece que no sale bien, no sé si. O se pone nada de ahí en el leñan de. Bueno, perfecto. Enviaba, ¿verdad? Bueno. Y Nosotros como Radio 3 de Febrero, Sapucaí Deportivo, la página de la radio, a través del Facebook, a través de... Muy bien. A través de... de YouTube vamos a estar transmitiendo el próximo domingo desde los diferentes locales de votación y agradeciendo a todas las firmas comerciales y amigos que nos acompañarán ese día de la transmisión. Tengo que agradecer infinitamente a todos y a cada uno para poder llevar esta transmisión que hipocritamente, pero queremos llevarles a nuestra audiencia lo mejor posible. Oñe reclama, eres bandela, ella pone mela la informa, ese digo, no la nota mi colorado, ve, dice, güey, allá, y celoso lo instase. Y tenemos que hacer también, entonces, ¿a quién le vamos a llamar? A nuestro otro candidato, yo, ella jala ese güey. 17:11 minutos en la República del Paraguay. Seguramente los candidatos están haciendo su recorrida intensa ya para finiquitar todo lo que pueda acontecer el próximo domingo. Que, ¿cuánto por ciento de lluvia está anunciando mi querido Almides el domingo? Vamos a mirar un poquito también eso, ¿verdad? Para manejar también el grupo humano que va a trabajar con nosotros, ¿verdad? Un grupo humano importante que va a ¿cuánto? Ya huellito y llama y la curibe. Porque estaba 90 por ahí, estaba. Sí. Pero sábado mantiene, ¿verdad? Sí, el sábado mantiene esto. No, ni es 6, está en vía poco, está en vía, mamá, ella está. Está en vía poco, y que dice. Está en vía poco, lo mitad, o sea. ¿Y ande o ya no hay de? Oña, oña, tendeo. Oña tende ese miedo, oña de gente, oiga. Bueno. Recordamos nuevamente que en todos los locales de votación, son 12 locales de votación que va a haber, 12 locales de votación, y los 12 locales va a tener 158 mesas, un total de más de 400 miembros de mesa se va a tener, ¿eh? Está hoy en 29. Y esta gente que va a tener que votar, se tiene que llegar a los locales de votación donde le corresponde votar. El registro electoral, o la oficina electoral acá en la ciudad de Ita, va a tener, la gente para inscribirse, y ese lugar de votación le va a corresponder. Doctor abogado, concejal municipal de Desiderio Arzamendia, ¿cómo te va, doctor? Muy buenas tardes.
1: Muy bien, doctor Feli.
0: Sí, porque... ¿Y cómo está el partido de eso, doctor?
1: 2-1 está ganando Grecia.
0: Ah,
1: Una
0: Grecia.
1: selección de revelaciones del momento. Por el
0: Sí,
1: momento, le ganó a
0: claro.
1: Alemania.
0: Qué bien, interesante. Este partido en Paraguay juega mañana, pero es amistoso lo que va a jugar Paraguay. Esto es Liga
1: Sí,
0: de
1: mañana.
0: Naciones. Liga de Naciones es lo que se está jugando en Europa.
1: Así
0: Bueno, ¿qué podemos decir? Siempre la gente habla ya en estos últimos días, la percepción que uno tiene para el domingo. Y yo te comento ya, doctor, yo tengo una percepción reservada. Más allá de otra cosa, muy reservada mi percepción. Ahora mismo cualquiera me parece a mí puede ganar. Doctor, esa es mi percepción, que reservada, pero uno de los dos, vea, en hacerla, nada, nada, ni inclinar ni un lado ve, ni otro lado ve.
1: y está bien, yo creo que no es lo fácil, muy difícil tener un pronóstico así muy anticipado, ¿verdad? Sobre el resultado. Por toda la experiencia que conocemos acá en Itá, ¿verdad? Que la fuerza suele ser parejas entre uno y otro partido. Y eso siempre se ha reflejado en los resultados electorales. 5 años atrás, la diferencia fue un poquito más que 400 votos, ¿verdad? A favor del ganador. Y yo creo que no se va a alejar demasiado tanto, a menos de una diferencia. Yo creo que va a haber una diferencia un poquito mayor a ese número a favor del ganador. Y vamos a ver qué pasa el domingo. Muchos dicen, y yo también comparto, que va a depender mucho del trabajo que se esté desplegando, ¿verdad? En estos últimos días, sobre todo en el día de las elecciones. Digamos, la actividad de los dirigentes, de la gente que le acerca a los votantes a los locales electorales, etcétera.
0: Ahora, doctor, ¿cómo ves en los dos partidos políticos hay repuntes de los candidatos a concejales entre uno u otro partido político, doctor? ¿Cómo está viendo el Partido Liberal? ¿Su candidato está avanzando más? ¿Está repuntando? ¿Y el Partido Colorado cómo está viendo, doctor?
1: Bueno, el Partido Colorado, la otra vez hablamos, ¿verdad? Que ahí es más la cuestión, parece más definida, ¿verdad? Ahí hay 8 candidatos que están compitiendo, de los cuales entre ellos, ¿verdad? Va a salir los 6 o 7, ¿verdad? Que pueda entrar como concejales. Yo creo que no hay mayor variación en este momento, teniendo en cuenta nuestra percepción de días atrás. Ahora, dentro del Partido Liberal, sí, yo creo que hay movida, José Félix.
0: ¿Puede haber sorpresa, doctor?
1: Y digamos que sí, ¿verdad? Que un candidato que no le estábamos dando demasiada importancia, parecía que estaba un poco alejado, yo creo que se está posicionando muy bien. Muy bien, luego, ¿verdad? Para las posibilidades. Por lo menos esa es mi percepción.
0: Ya. O sea que, así como el Partido Colorado, entre sus candidatos a concejales, que son 8, dentro del Partido Liberal, los candidatos a concejales, potenciales concejales, vamos a decir así, los 12 entonces tienen posibilidad, entonces, doctor, lo que según estoy entendiendo.
1: Sí, así es, así mismo es. Nadie puede cantar victoria antes, ¿verdad? Las posibilidades son casi iguales, digamos, entre los candidatos. Pero siempre pues, nos imaginamos que quiénes podrían estar más adelante y quiénes le seguiría, etcétera, ¿verdad? Yo creo que en esa percepción, lo que a mi criterio, que está habiendo alguna variación. Pero no, no quiero hablar de nombre, ¿verdad? Porque todos somos amigos.
0: No, no hay.
1: Pero uno también tiene más cercanía a determinados candidatos, habla más con gente cercana también a ese candidato, entonces eso también puede influir. Pero yo creo que la parte organizativa para el día D, la parte organizativa va a ser fundamental. Y ahí yo estoy viendo a un candidato que se está organizando demasiado bien y puedo poner la mano por él que va a estar entre los seis.
0: Es decir que el domingo, cuando estemos acá, seguramente a las 4 de la tarde, seguramente vas a estar ya. Vamos a poner los números, los nombres. No sé si la posición serviría, pero por lo menos... Vamos a ver ya a esa hora los posibles concejales, entonces, doctor, el domingo.
1: Sí, y
0: a ver, ya me la nombre.
1: Vamos a hacer la percepción de ese día, a lo mejor en algo nos va a ayudar para acertar nuestro pronóstico, ¿verdad? Pero repito que nadie puede saber el resultado antes de que se cuente todos los votos, ¿verdad?
0: Bueno, ¿a quién beneficia? ¿A quién beneficiaría? A cambiar la pregunta, Moita, potencial. Y puede ser también al Partido Liberal o al Partido Colorado. Estos locales de votación que te voy a nombrar, doctor, ¿a quiénes beneficiaría? Tanto para

0: 42 votos. Y el candidato del Partido Colorado, Pereira, 341 votos. Hubo una diferencia de 1.000 votos.
1: 1.000 votos.
0: De 1.000 votos. Y eso margen de lo que yo creo que va a ser importante cómo se manifiestan, ¿verdad? Ese día.
1: O sea que no varía, entonces, así como estás dando el ejemplo de Jugañano, no varía tanto cuanto a los electores liberales, vamos a decir así, porque sabemos que Jugañano es, mucha gente son liberales, y ahí no hay, ¿cómo se llama? Mi asentamiento, ¿cuál es el diporio? No, no, no. Ellos no van a llevar los votos. ¿Cómo sería?
0: Aparentemente, ese Aguañaró creo que no va a influir eso. No existe asentamiento que pueda influir. Igual que en Las Piedras. O sea, Potrero Poquita, Potrero, por esa zona, lo que yo creo que Aveiro, por ejemplo, puede tener una incidencia, ¿verdad? La participación de los votantes de esos asentamientos.
1: Y puede.
0: En Las Piedras, por ejemplo, en Las Piedras, las últimas 5 años atrás, Di Martino tuvo 1.413 votos. Y no, perdón, Di Martino tuvo 1.406 votos y Pereira 704 votos. Hubo una diferencia de 700 votos.
1: Sí, 700 votos.
0: Y vamos a ver que cómo resulta esta vez, ¿verdad? Los números, ¿verdad? Es decir, ese margen de diferencia
1: del periodo anterior a esta parte, 5 años que ha pasado, doctor, ya que sos integrante también de la Junta Municipal, no sé si tienen conocimiento ahí en la Junta los lugares, los asentamientos donde se encuentran y donde están habilitados desde ese año, desde el 2021 hasta el 2025, ya Moisés, es donde se inscriben la gente. ¿Hay asentamientos nuevos en estos lugares que estaba citando, como Potrero y como Aveiros, que sabemos que hay asentamientos en Itapotrero también? Acá cerca, en Pehuajó, creo que también hay asentamiento. La zona que pertenece a la escuela Estanislada, ahí cerca también hay asentamiento. ¿Ellos ya participaron o ellos ya tuvieron participación ya años anteriores, doctor?
0: Bueno, una parte sí, pero hay nuevos, digamos, inscritos que viven en los asentamientos. Pero yo creo que los votantes, los asentamientos están distribuidos casi en todos los locales también, José Félix.
1: Sí. O sea que no se van en un solo lugar.
0: Sí, no hace fácil hacer esa comparación porque están distribuidos en todos los locales.
1: No, y digo nomás yo, porque se escucha, algunas veces uno escucha, bueno, los lugareños de estos asentamientos pueden dar que gane uno u otro candidato, se escucha decir por las diferentes situaciones. Sabemos cómo viven los de los asentamientos allá, por eso nomás te estaba preguntando eso, que puede incidir o no, ¿verdad?, estos votantes de los asentamientos.
0: Sí, puede incidir, porque los votantes de los asentamientos tienen menos

0: pertenencia, digamos, a uno u otro partido. Seguramente tiene más en cuenta los beneficios que
1: reciben.
0: ¿Verdad? Antes o en el día de la elección, ¿verdad? Eso es lo que siempre pensamos.
1: Sí, eso, y justamente por eso está. Y bueno, la influencia masiva también, porque yo creo que en la interna de los partidos políticos más se notó la presencia de jóvenes en la interna del Partido Liberal. ¿Cómo ve la participación de los jóvenes en estas elecciones, doctor?
0: Yo no hago mucha diferenciación, digamos, en cuanto a incidencia que pueda tener votantes de acuerdo a su generación. Están distribuidos igual que los mayores, tiene pertenencia o no a determinado partido, y casi igual que los mayores. Te digo así porque la liberal, digo generalmente, mayoritariamente, oye, el Partido Liberal, la Colorado, mayoritariamente también, oye, la Colorado y tu partido lado allá. Pero sí hay una franja de jóvenes que seguramente se siente un poco más independiente, ¿verdad? Por eso que hablamos a veces, ¿verdad?, de que los jóvenes van a decidir, y eso dice la gente. Pero a mí eso tanto no me convence, porque yo creo que es una franja muy menor que no están así inclinados, digamos, hacia uno u otro partido a los cuales pertenece sus padres. Yo veo así. El famoso, pues, la Coloroña o afiliada a Payeleta, era la, el partido es liberado, pese a ella afiliada de la escuela, y eso un poco también es el reflejo en las votaciones.
1: Bueno, estamos analizando, doctor, así paso a paso, y yo creo que también ahora la importancia también, porque la gente va, pero participa y vota. El periodo anterior, por ejemplo, hubo una cantidad importante de votos en blanco, doctor. ¿Cómo está viendo este año? ¿Puede haber también la misma cantidad o más?
0: Yo creo que sinceramente pienso que va a haber una cantidad medio igual. No sé cuánto voto blanco lo que hubo. No conté eso. Tengo yo todos los resultados, pero no llegué a contar.
1: Yo me olvidé también, doctor, pero sí hubo cualquier cantidad de votos en blanco.
0: Yo creo que va a haber también un número importante de votos en blanco esta vez.
1: Para uno u otro candidato a intendente principalmente.
0: Sí, bien distribuido, o sea, distribuido equitativamente, yo creo que va a ser esta vez. Aquella vez se dijo José Félix, no sabemos si es cierto, que esos votos blancos era afín al Partido Colorado y que no le convencía el candidato propuesto por su partido y prefería votar en blanco. Eso es lo que siempre se dice, ¿verdad? Y yo creo que esta vez va a haber una distribución equitativa en ese sentido. Va a haber adherentes del Partido Liberal que van a votar en blanco, y va a haber adherentes también del Partido Colorado que van a votar en blanco. Así, en número más o menos igualitario. Por lo menos yo pienso que va a ocurrir eso. Porque escuchamos eso en nuestra recorrida, José Félix. Hay muchos que no están tan convencidos por uno ni otro candidato.
1: Sí,
0: y si es que va a reflejar, digamos, su estado de ánimo en la votación, a votar en blanco.
1: ¿Sabe, doctor, por qué ocurrió ese, por qué dijeron, verdad, los del sector del Partido Colorado? Porque hubo diferencia entre las votaciones de los concejales para candidato a junta municipal, una cantidad muy importante, y la cantidad de votos que obtuvo el candidato a intendente municipal. Hubo diferencia muy importante en ese aspecto. Por eso se dijo, seguramente se dijo, por eso es que algunos votaron en blanco que pertenecería al Partido Colorado, por la diferencia que hubo entre la concejalía y la intendencia de autor.
0: Sí, sí, así es, sí, sí, sí. Ese fue el argumento.
1: Ese es el argumento. Ajá. Sí. Y mientras que el Partido Liberal, uniforme, anda y por igual suerte, oí la diferencia.
0: Sí, entre los votos obtenidos para la Junta como para la intendencia.
1: Con lo que pasó en la interna partidaria, para ir finalizando esta nota, doctor, con lo que pasó en la interna partidaria de la cantidad de votos que obtuvo el Partido Colorado para la concejalía, hay una diferencia enorme, mucha diferencia hay. Con esa diferencia más de 2.500, 2.800 creo que es la diferencia en la concejalía, con eso el Partido Colorado puede llevar 7 bancas.
0: Sí, sí, es que eso se refleja en la votación, sí. En mi cálculo es que si es que tiene una diferencia, o si obtiene una diferencia de 2.200 votos para arriba, una de las listas, ¿verdad? Puede obtener esa cantidad de bancas de 7. Pero va a ser difícil, ¿no? Pero nada no se puede descartar, ¿verdad?
1: Sí. Y bueno, ¿qué podemos decir, doctor? Entonces, el domingo vamos a estar aquí nosotros desde tempranito. Vamos a llamarte por ahí si estás en un colegio electoral. Las primeras horas seguramente vas a estar por las piedras para ver la sensación, para ir midiendo un poquito también la cantidad de personas que las primeras horas van a ir a votar. ¿Te vamos a molestar, doctor?
0: Sí, con mucho gusto. Vamos a estar atentos, vamos a estar participando. Con mucho gusto, ser feliz.
1: ¿Y en otro local de votación también te iría, doctor?
0: En los 12 locales de votación.
1: Ah, los
0: primero
1: 12.
0: Primero voy a la local de las piedras donde me corresponde votar. Voy a estar un rato por ahí, después voy a hacer una recorrida para ver qué percepción tenemos ese día, ¿verdad? Del movimiento de la gente.
1: Excelente, excelente. Muy amable como siempre, mi querido doctor.
0: Al contrario, José Félix, muchísimas gracias por este espacio.
1: Bueno, doctor, abogado Desiderio Arzamendi, concejal actual de la Municipalidad de Itá, hablando con nosotros, dándonos algunas perspectivas de lo que pueda pasar el próximo domingo. Almide, son las 17:36 minutos, mucho hablamos, ¿verdad? Y ahora ponemos música, ¿verdad? Si tenemos que poner.

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4: Cada cosa que pasa en la vida, sea grande, en Mendaja, esposa insaciable es arrestada tras exigirle a su marido 6 relaciones al día. Si me negaba, dice el marido, ella me golpeaba. Pila, una su vez era, va a ser Dios Tare, uy, va a ser Villan de, va a ser la, va a ser Dios Heredina, cabra cambio, mía, ya, cabra cambio, mía, ya, la. ¿Qué puta se llama? Bueno, o sea, amigo, así están las cosas, o sea, en el mundo. Sí, el mundo, cambalache. 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Bueno, comienzo a agradecer ya, ¿verdad?, en esta primera tanda a estos grandes amigos que dijeron sí, ¿verdad?, para ir promocionando un poquito su candidatura a los concejales, al amigo a Juan Aquilino Caballero, para el 4, votar lista 1, opción 8. Opción 8, Juan Aquilino Caballero, concejal más cerca, más comprometido con la gente. Muchísimas gracias, mi querido Juan Aquilino. 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También al amigo Roque Brajín, sí señor, al amigo Roque Brajín, por confiar en este programa y también por confiar a Radio 3 de Febrero, al amigo Roque Brajín, lista 1, opción 7. 7 pagadores siempre y ande de Roque sea, sí señor. El próximo 4, hablando de elecciones, el próximo 4, el domingo, sí, el domingo 4, vamos a estar acompañándoles a ustedes aquí. Tenemos que, bueno, vamos a esperar, así como nos vamos a esperar la Junta Cívica, ya armamos y tiene la equipo, será. Acá vamos a armar todo el equipo que se va a ir emitiendo a todos los amigos en las diferentes redes sociales, en las redes sociales, para que podamos llegar y para que también la gente escuche a través de la 87.9 FM Radio 3 de Febrero. 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Muchas gracias, mi querido concejal actual. 4 de octubre, votar lista 2, opción 7. Señor de amigo Fidel, concejal, votar el 4. Marcará lista 2. API 11 inyectante para intendente allá. API lista 2. A opción 7. Para beneficios de la ciudadanía. Lo mitad ya Ogotá y hablando un poquito. Ogotá ha cruzado allá. Pero pues la opción APA y Sende Gina. La elección de Ibingo, elecciones de elegir de un hijo votado cruzado allá. Debo ser un intendente de uno de los colores, ¿verdad? Uno de los colores, el huereco pintare cojo vía. Dedica tu cuadre, votar pe pintare o pe joviare. Ja, junta departamental y catupe e invertí en desde Gustavia, operando en la diversidad. Muchos candidatos a concejal. Pe hice voto cruzado. Se mandó antes con y catuja y pesa oye vota. No solamente de una sola forma, ¿verdad? Y la mucha gente también vota, como estaba diciendo, el voto blanco. Ese es voto, el voto blanco es válido. El voto nulo, ahora no ocurre, ahora ya no ocurre cuando anteriormente se marcaba con papeletas, se marca PEAREJA, se marca YEUPEBE, PEA voto nulo más. De marca IP cuadro, cuadro índico, ahí voto nulo más. Eso, por lo menos, ya se acabó eso, con esta urna electrónica o voto electrónico. Con esta máquina de votación, digo bien, con esta máquina de votación ya no ocurre eso. Lo que podría ocasionar la voto nulo es que, uno de los casos que pueda ocurrir es que uno de los tres miembros de mesa no firme por tu papeleta. Te has votado nulo y te hoy. Y es lo primero al contar de la urna, al sacar de la urna, de examinar, contar uno, es más, o firmaba los miembros de mesa hablan de papeleta. En ese caso, voto nulo. Y en otro caso es que cuando no se nota visualmente tu voto. Allá andere hoja, ando ye cuain bebe. Oye cuay bebe, apenas oye cuay, y eso se procesa también en otra forma, pero los miembros de mesa eso no procesan. Eso se va en asunción esos votos para que pueda ser procesado. 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Carlos Guapi. Gracias, mi querido Carlos. Sí, fuerza, fuerza.

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Buenos proyectos tiene el licenciado Carlos Guapi. Seguramente en las elecciones, el próximo 4, Raya Bumo, ay, Dina, camisa verde o corseta, Dina, pero vieja. Ja, éndese. Sí, Carlos Guapi, ya. 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Aldo Coronel, concejal, Unidos para Avanzar. Mi gran amigo Aldo siempre estuvo desde el año 2024-23 por ahí ya. Anunciando su apoyo al deporte. Gracias, mi querido Aldo. Sí, señor, con mucha fuerza. Este 2026 nuevamente. Aldo Coronel, lista 2, opción 4. 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Pepe Yajana, amoite y local allá. 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Achu, concejal, mi querido Achu, muchas gracias. Sí, señor, también a su padre. Al intendente Elisel Achucarro tenemos que agradecer también, ¿verdad? Sí, por la confianza que siempre nos da para hacer este trabajo que vamos a hacer el próximo domingo. Sí, una ayuda importante del intendente municipal. Muchas gracias. Gracias, gracias. Mariachi, sí, señor. Mariachi Sol de México, la vez pasada. Ignacio Jo, pura Geisa Miguel, ¿verdad? Homo pura geomo yepopeste, la gente de esa. Grande Ignacio será. 4 de octubre, votar lista 2, opción 6, Brígido Rojas, concejal municipal. 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Sí, señor. 4 de octubre, votar lista 1, opción 3. Licenciada Amanda Torres, concejal, tres veces más fuerte. 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Ellos ya tuvieron ahora lista 2, opción 12, los últimos serán los primeros, eran del ingeniero Edu Jiménez, ahí va a aparecer lista 2, opción 12. Gracias, mi querido ingeniero también. 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Ingeniero Fabio Sosa. Ingeniero, gracias, mi querido ingeniero. O sea, Fabio, concejal. 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
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Recordamos que el próximo 4 de octubre, desde los estudios principales de Radio 3 de Febrero, vamos a estar acompañándoles a ustedes y los diferentes móviles que se van a mover de aquí para allá en los 12 locales de votación para informar. Información de primera mano, notas y entrevistas a todos, a los candidatos. También podemos hacer notas a los que van a votar. No creo que pregunte, ¿no va a ley? Ya. ¿Por quién vota? No, pero no va a ley, no va a ley. Vaya. Vamos a ir a la música, Almides. Son las 17:54 en todo el país. La música.

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4: Bueno, son las 18:08. 18:08. Hoy juega Olimpia por la Copa Paraguay. Creo que ya comenzó el otro partido. No sé si... Ah, no. Bueno. A las 7. Bueno. Olimpia Luque, ¿verdad? Olimpia Luque. Bueno, Olimpia con buenos jugadores. O sea que casi el equipo... Olimpia anda por ahí y suplente en el titular. ¿Ya? Sí, o gana 2-1. Sí, Copa Paraguay o gana Cerro, o sea. Sí. Eso le eliminó a Nacional. Hay muchas novedades en la Copa Paraguay. Y eso es muy importante, ¿verdad? Para la próxima. Sí, el que le eliminó. Sí, Deportivo ganaba. Sí, de verdad. Sí. Bate, coba, o sea. Puede pasar. En el fútbol, 11 contra 11. Como Deportivo le eliminó a Guaraní y comenzó ahí la debacle de Guaraní. Hasta inclusive el arquero de Guaraní, Oñemo Seupe, a causa. 18:10 en todo el país. 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Ingeniero Fabio Sosa, concejal, ¿cómo te va? Buenas tardes.
5: ¿Cómo andamos, Mendoza? Buenas tardes para hoy y toda tu audiencia.
4: Bueno, caminando, ultimando detalles, en dubio, Gina, Fabio, un bateco.
5: Gente que no, realmente, por una parte, contento, una campaña muy linda, en donde nuevamente nos ponemos a disposición a la gente para que pueda volver a elegir a sus nuevas autoridades después de 5 años. Y en particular estoy muy contento, fui en todos los lugares que he recorrido, siempre me han recibido de una muy buena manera. Creo que también gracias a esta campaña, yo y mi equipo le asistió y le ayudó a bastante gente, y contento por eso. Yo creo que vamos a esperar tener un resultado muy satisfactorio el domingo.
4: O sea, que lo que dice la gente, lo que uno escucha, y yo creo que sí también, porque en los medios periodísticos salen también algunas encuestas que hacen por los candidatos. Ha lo mitad a veces interés de churro, ha va y vio a endaja y la candidato a intendente era PC y en voto y se creyó ganar. La gente mira también la figura de la persona, mi querido Fabio, y yo creo que en realidad eso la gente también mete en su cabeza y Apenas ella va a ir a andar a eje, pero ya está, está como candidato a concejal.
5: La verdad que sí, Mendoza, en muchos lugares me dijeron lo mismo y estoy por un lado contento de que la gente, la ciudadanía en general, tenga ese concepto hacia mi persona.

0: 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Però cada cosa tiene su lugar y su momento. Por circunstancias de la vida, quizás en ese momento donde tenía que decidir, pasaron algunas cosas que escapaban de mi posibilidad y quizás por eso no me decidí, ¿verdad? Pero no obstante, ambas cosas, a meta el 100% en ese partido van a jugar como buen Colorado. Mendoza, yo creo que es momento de cambiar, es momento de darle una oportunidad a otro equipo, a otro partido, y estamos bien, vemos con muy buenos ojos y estamos muy convencidos de que va a haber cambio en Itala Mendoza.
1: Bueno, este año, o sea que este periodo es el primer periodo que está como concejal, licenciado, ingeniero.
0: Primer periodo, pues yo entré a los 26 años, sí, cuando tenía 26 años, 5 años, hasta cuando ya soy tuya, y más, 21 años más.
1: ¿Sabes por qué te estoy preguntando esto, concejal? Estando estos 5 primeros años ya SUV de tu presencia en la Junta Municipal y estando un liberal en la Intendencia, para tu vaya ya eso es no voy a decirle se acabe, pero para vos, como tu primera experiencia estando un liberal en la Intendencia Municipal, ¿tu experiencia no fue negativa o fue positiva siendo liberal, intendente Fabio?
0: Mira, yo te puedo decir una cosa, Mendoza. En política nadie te regala espacio, nadie te enseña, nadie te ayuda. Yo empecé solo, sin respaldo, sin apoyo, sin gente que me sostenga o me enseñe. Todo tuve que aprender a mi costilla. Y de paso también en la actividad política pues te ganabas varios enemigos circunstanciales, porque entras y sabes todo lo que hacen. Y yo en todo siempre fui una persona muy clara, muy transparente. No tengo nada que ocultar, no tengo nada que esconder. Siempre en todas mis intervenciones en la Junta fui criterioso y siempre me mantuve en margen a la ley, y todas las decisiones que he tomado siempre fue a favor de la ciudadanía. Y creo que gracias a eso tengo esa buena referencia de la gente, ese buen concepto. Y ese respaldo es toda una ciudadanía que sigue confiando en mí. Tal es el cual por todos lados, por todos los recorridos, cierto la idea. Va a ir en el candidato en un espacio en serlo mitad. Y eso pues te da esa fuerza para continuar, porque no es fácil. Yo soy un joven y estoy peleando, codeándome con estructuras de 20, 30 años. Yo empecé hace 5 años, 6 años. Entonces, seguramente hice bien mi camino, por eso tengo el respaldo y el acompañamiento y la buena referencia de la gente. Porque hoy en día en la clase política perdió mucho su credibilidad, y yo como joven te puedo decir que trato de mantener esa seriedad y ese compromiso por la elección que tuvo la ciudadanía en darme la oportunidad de ser concejal. Y yo creo que he honrado esa confianza, porque en la posición en la 5 años o como hace de la y cuaja y se de ese bandido hace un vergüenzo jamás. Entonces estoy con la conciencia tranquila, salgo a la calle como un ciudadano común y corriente. Tampoco por ser autoridad municipal, por ser concejal, abuso de mi de, de la atribución de un concejal es un cargo que te da una responsabilidad, no soy más ni menos que nadie, pero sí le respeto mucho a la ciudadanía y tomé con mucha responsabilidad y mucha seriedad este cargo en la cual le estoy representando mi querido Mendoza.
1: No, quiero hilar un poquito la pregunta que se estaba haciendo anteriormente con lo que te voy a preguntar ahora. Siendo un liberal como intendente municipal y ahora toca la oportunidad al Partido Colorado, ya está Elisel ahí con estos 3-4 meses, y bueno, y le toca al Partido Colorado, si un intendente fuera Colorado también, seguramente usted como junta va a hacer muchas cosas más. No sé, en ese sentido te estaba preguntando, mi querido Fabio, si fuera entonces este año 2026 intendente municipal, un Colorado trabajaría con mucho mejor, ¿crees, Fabio?
0: Totalmente. Va a ser mucho más cómodo. Nuestros pedidos van a ser más escuchados. Yo en la época, en estos últimos 5 años con la administración liberal, en gestiones, poco nada te hacen caso. Esa es la realidad. Siempre le dan prioridad a su gente, que es normal en política. Y es incómodo trabajar con un gobierno liberal, porque sabes bien que no tenés espacio, no tenés respuesta, no solucionar rápido los problemas, tener que aguantar, porque siempre le dan prioridad a su equipo y a su gente. Entonces, creo que va a ser cómodo trabajar con un gobierno de nuestra línea política, de nuestro partido. Yo creo que en esos 4 meses muchas cosas se sacaron a luz. Nunca antes el Partido Colorado tuvo acceso de adentro, y muchas veces es difícil tener acceso a todas las documentaciones. Vos podés pedir como concejal, pero no te remiten. Y se hizo lo que se tenía que hacer, y ahora el escenario político, yo creo que el viento está soplando a favor del partido. Y vamos a pelear, mi querido Mendoza, a todos, de alguna u otra manera. Le conviene que haya cambio de timón para demostrar que gente de nuestro partido tiene la capacidad de manejar mejor la institución municipal. Y no crea también que vamos a callarnos si hace mal, porque así como fui criterioso y siempre fui muy seguro en mis posturas, y en el caso en sí que llega a ganar la intendencia, voy a ser igual de duro, igual de voy a cuestionar lo que hace mal, y si es que hace bien, vamos a felicitar, pero no porque seamos del mismo partido también me voy a callar, ¿verdad?
1: Ahora, entonces, si Enrique va a la intendencia municipal, por lo menos vamos a tener una municipalidad más transparente, ¿crees entonces, Fabio?
0: Totalmente, categóricamente eso es, va a ser así. Muchas irregularidades se sacó a luz. Yo creo que las denuncias hablan por sí solo en las instituciones en donde corresponde. Y yo creo que van a cambiar bastante cosas.
1: Excelente. Bueno, están cerrando, ustedes están cerrando ya la campaña. Seguramente habrá más visitas, pero así actos específicos no, ya no tienen, concejal.
0: La verdad que no. Pasó muy rápido el tiempo. Seguimos recorriendo a medida que podemos, pero yo creo que ya no hay más tiempo de hacer un cierre de campaña. Pero vamos a enfocarnos en lo que es el domingo y organizarnos para la gran fiesta que va a ser el sábado en horas de la tarde noche, cuando se dé el triunfo del Partido Colorado en la ciudad.
1: Sí, el domingo 4.
0: Lo mismo, papá.
1: Sí, señor.

0: solamente estos dos datos. ¿Cómo están preparando ustedes, cómo se están preparando? Porque hay que organizarse también en estos locales donde hay mayoría liberal, Fabio.
1: Yo creo que se está organizando bien. Cada equipo está organizándose con su equipo, de toda la parte de apoderado, miembro de mesa, junta cívica. Se está aprendiendo todo, ¿verdad? Como ellos tienen alguna compañía donde tienen su fortaleza, nosotros también tenemos alguna compañía que son fortaleza del partido. Así que estamos preparados. Vemos el escenario que está a favor de nuestro candidato. Pero que por sobre todas las cosas sea una fiesta cívica tranquila. Espero que no haya incidentes. Espero que sea una jornada tranquila y que se respete a cada persona por sobre todas las cosas, para poder, al final, cada uno tiene por quien se inclina. Y realmente esperemos que, y estamos seguros en realidad, de que el Partido Colorado va a dar su grito de victoria, mi querido Mendoza.
0: Bueno, ingeniero, una consulta, porque esto es importante también. ITA tiene territorio social o asentamiento, ¿verdad? Por lo menos, ITA tiene por lo menos más de 20 asentamientos o territorio social. ¿Cómo ve esta participación de la gente en estos territorios sociales, Fabio, para estas elecciones?
1: Yo creo que cada partido tiene su equipo en los territorios sociales. Partamos de la base que hay muchos que no figuran todavía en ITA. Y hay un sector importante que no figura. ITA pues creció mucho en los últimos años, vinieron mucha gente de otros lados, principalmente en los territorios sociales. Pero yo creo que cada equipo político, cada partido tiene su equipo en los territorios sociales.
0: Que están trabajando.
1: Que están trabajando, claro. Y creo que el Partido Colorado tiene mayor fuerza, mayor participación electoral en esos lugares, ¿verdad?
0: Excelente. Para nuestra querida y hermosa audiencia y que nos está viendo a través de las redes sociales, mi querido Fabio, el próximo 4 de octubre nosotros vamos a estar transmitiendo desde tempranito hasta que conozcamos al ganador de las elecciones. ¿Qué puede decirle a la gente que nos está escuchando? ¿Cómo puede votar por el ingeniero Fabio Sosa?
1: Primeramente agradecerle a la gente por toda esa gente que se comunicó conmigo, que me recibió en su casa con los brazos abiertos, que me escuchó y que me dio su apoyo. A esa gente que me escucha, al que me conoce sabe cómo soy, al que no me conoce por referencia seguramente van a saber de mí. Pedirle la oportunidad, que nos dé esa oportunidad al Partido Colorado, a nuestro candidato a intendente Enrique Pereira, realmente una persona que ya peleó bastante, hizo mucho desde los lugares que ocupó, que nos dé la oportunidad, que le voten a él, que nos ayuden a llegar, y para la concejalía, este humilde servidor, para seguir estando a disposición de la gente, para seguir contribuyendo a que nuestra ciudad crezca, porque realmente necesitamos personas que piensen en facilitar muchas cosas a través del cargo que se nos concede gracias a la elección de la gente, y eso te permite también gestionar y traer mucho progreso a la ciudad. En mi caso particular, yo nunca he pedido qué tipo de afiliación tiene la persona para poder ayudarle siempre y cuando está a mi alcance, y eso la gente sabe. Así que pedirle esa oportunidad, que nos den esa oportunidad, que nos voten, y para poder demostrar cómo puede cambiar la ciudad, para cambiar la imagen de nuestro distrito, y para que podamos acompañar el ritmo de crecimiento de las ciudades vecinas como Itagua.

0: inclusive Guanambaré mismo, que tuvo un crecimiento exponencial. Entonces yo creo que está un poco atrasado, pero muchas veces por culpa de las autoridades municipales, no todo recae por la culpa de los concejales, sino también del intendente. Por eso necesitamos cambiar y pedirle el acompañamiento a la gente, a nuestro candidato a intendente también.
1: Excelente. Bueno, éxito, mucha fuerza, mi querido concejal, éxitos.
0: Agradecido de las órdenes.
1: Muchas gracias. Concejal municipal de la ciudad de Itá, ingeniero Fabio Sosa, hablando con nosotros, lista 1, opción 2, para aquellos amigos, electores, que desean votarle. Lista 1, opción 2, ingeniero Fabio Sosa. Bueno, agradecemos a todos los amigos y firmas comerciales que siempre nos acompañan en esta jornada. Hoy estamos 1 de octubre. Ya, bueno, yo para. Ve, yo un debe la yo para ya, a donde tú andas a invitar, ya, a qué puta sea. Esta vez ya, oye, pura, y que se hace sesión en la Junta de Aviación, pero oye, repartí. Cuatía, y nada, o sea, cuatía ponana, y cuatía baila, oye, repartía, o sea, oye, apura, huevo, y qué se dice. Va, ella ya, pota, o sea. Mi querido Becho, muchas gracias por la sintonía, mi querido amigo. La vez pasada ya no pude, o sea, ya, ahora sí estoy mirando las redes sociales. La vez pasada sí ya, me alegro muchísimo de tenerte como oyente. Bueno, seguramente el próximo domingo vas a trabajar también, ¿no? Y si nos puede venir acá en la radio a hacer darnos una manito, te voy a agradecer. 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Simón Buirío, mi querido amigo. 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No quiero ver esa zona de San Blas y Oleari. Ni ande, ya, o sea, puede haber zona, o sea, siempre un caos. 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Nosotros aquí en Radio 13 de febrero, claro que vamos a hacer todo lo posible desde aquí, desde la radio. Vamos a estar organizando todo, ¿verdad? En los 12 locales de votación. Eso es lo que podemos ofrecer a nuestra audiencia, información inmediata, instantánea de lo que pueda estar ocurriendo en los 12 locales de votación, a través de las notas y bueno, la gente va a estar en sintonía. La 87.9 Radio 3 de febrero FM también va a estar transmitiendo a través del Facebook, la página de la radio, a través de YouTube, a través de nuestra página Sapucaí Deportivo, a través de Facebook y a través de TikTok. Vamos a estar ofreciéndoles a ustedes, a nuestros queridos amigos, toda la información en las diferentes plataformas que podemos, lo que podemos tener nosotros. Pey manda y catu veima porque y yetu ura, o sea. ya muy bajo en condiciones, la parte tecnológica, o sea, pues, más de 4 horas estábamos trabajando para poner en orden, para salir bien, ¿eh? Y a través del Zoom vamos a hacer todas las notas, ya está todo configurado, ya hoy en 20 más. Es decir que deroga pendejo, guapita, movita la tele, velan de pantalla, esa sea, era esa página que lo mío, televisión de Asunción, pero guay, de ahí. Esa está, no, esa vez yo veo ahí televisión, pero pues se entiende, yo veo esa tabla ahí, nada. 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Fidel León ya estuvo con nosotros esta semana. 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Elecciones municipales, 4 de octubre, votar lista 2, opción 4. 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Ya no hay miedo, yo decía. 4 de octubre, votar lista 1, opción 3. 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Pebe, chao, invite. teñan de amigos, cuera sea. Bueno, ya son las 17:18, Matura. Son las 18:38 minutos en la República del Paraguay. Estamos compartiendo Sapucaí, el grito de la esperanza, por Radio 3 de febrero. De nada, de recuperar. Y la se... Va a ser Dios... De Sapucaí se la va... O cañete, hoy se dice. Mi querido concejal municipal, Brígido Rojas, ¿cómo te va para Radio 3 de febrero? Buenas tardes.
0: ¿Qué tal, mi querido amigo? ¿Cómo estás?
1: Excelente, sea. Ah, no hay manera porque estamos ya cerca.
0: Estoy en un vehículo y te escucho muy bajo.
1: Ah, bueno, añata, entonces. ¿Cómo estamos los estos preparativos finales, mi querido Brígido?
0: Y creo que estoy demasiado bien. El equipo funciona y cada día mejor.
1: ¿Y la preparación para el domingo 4?
0: Y en eso estamos. Ajá. Estamos preparando el cada sector. En los 12 locales de votación tenemos gente. Estamos cubriendo todo eso. Estamos detrás.
1: Imagina, estamos para coordinar todos estos locales de votación. Bueno, mi querido Brígido, sí, señor, para que la gente vote por vos, sigo siempre en la publicidad, vamos, y eficiencia en gestión. De vos, amigo, la Omaje de Ander, en Dave Ginamo y te Junta Municipal, con mucha eficiencia y con mucha amabilidad recibirlo, mitame. Jaupere, lista para jamba, opción para votar, Ander, es lo mitad, mi querido. Son 54.000 electores tenemos, mi querido Brígido.
0: Y sí, mi lista de la lista 2, opción 6, Brígido Rojas, concejal.
1: Bebe, deja lo mitad votar y Catuanguaya para seguir sirviendo a la gente, ¿verdad, Brígido?
0: Así mismo es, a las órdenes de toda la ciudadanía, como siempre, como usted está diciendo, siempre he recibido a la gente con amabilidad y nunca me he negado de la gente cuando alguien me necesita y si está en mi alcance siempre estoy a la orden.
1: Excelente. Bueno, mucho éxito, mi querido Brígido. El próximo 4 de octubre nosotros también por Radio 3 de febrero vamos a transmitir, vamos a acompañarles a ustedes en estas elecciones. Y bueno, desearte mucho éxito para el domingo 4, mi querido Brígido.
0: Muchísimas gracias.
1: Muchísimas gracias. El señor, el concejal municipal Brígido Rojas hablando con nosotros aquí en Radio 3 de febrero. Importante, está recorriendo, respetamos eso, ¿verdad? Está recorriendo, estaba en la parte organizativa el amigo Brígido Rojas para que pueda también llegar a todos los locales de votación. Jaupebe oína la ganancia, la organización, y seguramente está recorriendo, nos estaba comentando por eso, es que pesan de Viguña de ciudades, hoy parte de se pone a la comunicación y parte de Uegi y Miña Enduye. Bueno, el próximo 4 de octubre entonces vota a lista 2, opción 6, con el amigo Brígido Rojas. Almides está en control central, José Félix en micrófono, Sapucaí, el grito de la esperanza. Seguimos acompañándoles a ustedes con buena música.
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4: Bueno, son las 18:46 minutos. Estamos. Creo que este domingo no se juega el campeonato de la tercera fecha de la Liga Iteña de Fútbol por las elecciones que se va a realizar. Y entonces, este domingo no hay fútbol. Sportivo Iteño juega mañana. En horas de la, el sábado, en horas de la mañana, y Olimpia juega en horas de la tarde. Así nos había dicho el amigo licenciado Florio Rafael Benítez. Olimpia juega el sábado a la tarde. Y Sportivo Iteño juega el sábado a las 10 de la mañana. Bueno, anda, amigo Blas, anda. La parte organizativa, pues seguramente está y no puede atender, ¿verdad? Porque me gustaría saber si ya están llegando los útiles electorales que se va a utilizar en los 12 locales de votación. Entonces, para eso estábamos llamando, ¿verdad? Y bueno, porque tiene que venir también alguna contingencia a llevar. O un paite a la unidad entera, financiera. La cuestión, la vez pasada estuvimos hablando, no sé si me va a dar el tiempo para poder hablar un poquito de los veedores.

En este caso, por lo menos brevemente, Sabgande ya la veedor oye habilita para la primera hora. Para la primera hora se habilita a los veedores. Lo que voy a decir nomás yo, y lo que dice el código electoral, porque cada partido político, movimiento, debe presentar también un veedor titular y otro suplente ante cada mesa receptora de voto. La nómina de veedores será presentada ante la Junta Cívica. O sea que los miembros de mesa, juzgado electoral, veedores ante la Junta Cívica. Y la Junta Cívica le va a habilitar. ¿Cómo va a ocurrir todo esto? Si es que se da la posibilidad. Si ese veedor de uno u otro partido político, porque ya vamos a la hora ya, se sienta, se presenta, o se acarta las y carnet y cédula de identidad a los miembros de mesa, sea guapita, veedor. A las 7 de la mañana, ese veedor o esa veedora se presenta antes que se escriba, antes que se abra el acta de apertura, entonces o figurar ahí entre los veedores fulana de tal, veedor del partido tal cual, de esto y aquello. Allá. Bueno, ese veedor sí o sí se presenta a las 7 de la mañana, se sienta ahí y su nombre está inscripto en el acta de apertura, debe votar en esa mesa, en la casillero especial. Casillero especial de Bogotá. Y aquellos que se presentaron ya después de la conformación de la mesa, de bella alta de apertura ya Opama, Oñe Motuma, Oñe presentado bebé, Aguapuje y se ha votado a ver en Dicatu y me ha pegado votado en esa mesa. El veedor tiene que votar en la mesa donde está trabajando si figura en el acta de apertura, si se presenta y presenta su credencial. Después, mañana, vamos a ahondar más detalles al respecto. No vamos al Mides, ¿eh? Ya. Y programa por hoy ahí. Ya, no hay más lo mitad, ya ni monqueta, y más en 10 escuelas. Mañana vamos a tratar de que algunos concejales también estén hablando, alguna intendente escuela hablando y estén en el 10. Hasta mañana, son las 18:52. Almide, en control central. Gracias.

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5: Hola, hola, ¿qué tal? ¿Cómo están? Un cordial saludo a toda la gente que nos sintonizan. Esto es Desestresate por la 87.9 FM. En la voz con ustedes es Smadi Viveros, en controles Almides DJ. Mensajes, saluditos, pedidos musicales al 0981-71-2899. Arrancamos con buenísima música, por supuesto, por tu dial favorita, saludando a la gente que nos auspicia. 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

buenas noches, mi bella ciudadita. Muy buenas noches, pueblo colorado iteño. Muy buenas noches, ciudadanía iteña en general. Hoy un día clave para todos. Es un día especial ya que es el último. Es el día de cierre de campaña, de propagandas electorales, de programas políticos, previo ya al día tan esperado que es el próximo 4 de octubre. Entonces, nosotros estaremos con ustedes aquí a través de la radio 3 de febrero, la 87.9, tratando de llegar a ustedes con informaciones necesarias relacionadas al día de la elección del próximo domingo. Y tenemos mucho que comentar, tenemos mucho que hablar, pero por sobre todas las cosas esperamos mucho de la ciudadanía iteña, tanto del pueblo colorado como también de la ciudadanía no afiliada a nuestro partido, que este domingo elijan al mejor, elijan al que consideramos nosotros la mejor opción, quien es el candidato de la lista 1, el ingeniero Enrique Pereira. Esperemos que la ciudadanía, especialmente a esos miles de jóvenes que por primera vez van a estar usufructuando su derecho del voto, tengan su primera vez y sepan elegir y no caer en falsas expectativas, ya que han sido engañados muchas veces. Y no creo que estos casi 3.000 nuevos inscritos automáticamente al cumplir 18 años en estos 3 o 4 años últimos pasados, no creo que caigan en eso. Yo sé que la juventud iteña entiende, ve la situación, ve las necesidades de nuestra ciudad. Entonces me dirijo especialmente a esos jóvenes. No desperdicien esta magnífica oportunidad de brindarse ustedes mismos un mejor Ita, una mejor ciudad. Que ustedes sean protagonistas con sus votos esta primera vez que van a votar. Elijan al mejor, elijan al que realmente va a dar desarrollo a nuestra ciudad. Y no seguir con esto, no seguir con, no quiero decir macanadas, pero vamos por ahí. Porque Ita se merece mucho mejor bienestar para su gente. Entonces, este 4 de octubre es la magnífica oportunidad de cambiar el rumbo, de cambiar los vientos aquí en nuestra querida ciudad de Ita. Depende de cada uno de ustedes, conpueblanos iteños. Yo siempre me dirijo en forma particular a mis correligionarios, porque estuvimos aquí con esta programación antes de las internas partidarias. En ese entonces decíamos que se presentaban ante la vidriera partidaria los candidatos, tanto a intendente como a concejales, y ustedes decidieron quiénes están hoy representando a nuestra lista 1, a nuestro partido. Pero hoy se abre el espectro, es más amplio el panorama, y no solamente los colorados vamos a votar por la lista 1, también cientos de personas no pertenecientes a nuestra nucleación política van a optar por el cambio, van a optar por el desarrollo, por la transparencia, por el buen uso del recurso de nuestra municipalidad.
como siempre repito las palabras de nuestro intendente actual, que cuando estuvo presente aquí con nosotros en esta programación, a grandes rasgos hemos quitado ciertos números. Y mínimamente 100 millones de dólares en todos estos tiempos pasó por la municipalidad, pero no se ven obras. Son puros remiendos u obras no tan significativas. Entonces nosotros creemos que en esta oportunidad el pueblo iteño dará el apoyo suficiente al candidato de la lista 1. Y por sobre todas las cosas, creemos que Itá puede resurgir. Que nuestra bella y querida ciudad de Itá se merece mejores tiempos, se merece progreso, se merece bienestar para todos nosotros y no solamente para cierto sector de la ciudadanía iteña. Entonces, hoy un saludo especial para todos, para la gente de los barrios, de las compañías donde nos escuchan. Recibimos diariamente el apoyo de muchísimas personas que siguen esta programación a través de esta prestigiosa emisora, la principal de nuestra querida y bella ciudad de Itá. Entonces, a cada uno de ustedes, el próximo domingo participemos, acudamos en masa a ejercer nuestro derecho, que cada 5 años tenemos la posibilidad de ser nosotros electores del bienestar y del progreso de nuestra ciudad. Apostamos todos a la lista 1, creemos que es la mejor opción, creemos en un Itá mejor, creemos en las personas que se presentan, tanto para intendente, al ingeniero Enrique Pereira, como a los 12 concejales que presenta la lista 1, bien variados, cada uno de ellos grandes amigos, grandes personas, que ahora mismo estarán ultimando detalles, cada uno con su ejército de jóvenes. Y no duden en acercarse en los locales de votación a los apoderados colorados, a los veedores. No duden en acudir a ellos si hay algún inconveniente. También yo sé que posiblemente el próximo domingo inestabilidad climática está marcando. Entonces, como yo siempre digo, nosotros los colorados tenemos que acarrearnos. Entonces, el ejército de transportistas que cada candidato a concejal y también el candidato a intendente está poniendo a disposición del pueblo, yo creo que el pueblo iteño en general está despierto, ya soplan otros vientos, ya salieron a luz muchas cosas, y aunque esta polca número 1 que estamos escuchando de fondo quieran utilizarlo para crear ciertas dudas, no es así. Ningún voto colorado va a salir fuera de la lista 1. Todos los colorados en sí, que somos mayoría, vamos a participar, vamos a dar nuestro voto, vamos a cargar las urnas con votos colorados, todo para la lista 1. No va a haber ninguna fuga. Y muchísima gente, y repito, especialmente los jóvenes, van a optar por la lista 1 en esta ocasión, porque no creo que quieran desperdiciar la primera vez que van a estar votando. Entonces, vamos a seguir con nuestra programación. Tenemos pautadas llamadas, pero en estos momentos están en reuniones organizativas ultimando detalles.
Mientras tanto, vamos a escuchar la polca número 1. Le pido a Almides que nos deleite preparando ciertas informaciones útiles para ese día.

Todos sabemos, para el próximo domingo están habilitadas 12 locales de votación. Son las mismas de siempre que cada elección municipal o para presidente de la República son utilizados, y que están 6 dentro del casco urbano aquí de la ciudad y 6 locales de votación en 6 compañías distintas. Escuela Liceo Nacional Juan Eoleari, Escuela 706 Don Antonio J. del Valle, Colegio Nacional Parroquial San Blas, Escuela Presbítero Manuel Gamarra, Escuela Estanislao Gaona de Doldán y la Escuela República de Costa Rica son los 6 locales de votación aquí que se encuentran dentro del casco urbano de la ciudad. También tenemos los locales de votaciones: la Escuela Porfirio Chamorro en la Compañía Las Piedras, la Escuela de Juañaró, la Escuela de la Compañía Itapotrero, la Escuela de la Compañía Potrero Poí y la Escuela de la Compañía Curupicaltú. También está la Escuela del Colegio San Blas de Aveiro. Entonces, en estos 12 locales de votación es donde debemos de acudir. 54.000 personas habilitadas en el padrón cívico de nuestra querida ciudad de Itá, de los cuales 27.000 son afiliados al Partido Colorado. El 50% del padrón general de nuestra bella y querida ciudad de Itá es afiliada al Partido Colorado. Son aproximadamente 22.000 afiliados al Partido Liberal y el resto, unas 5.000 a 6.000 personas, no están afiliadas a ambos partidos. Pertenecen a otros partidos o simplemente no están afiliadas a ningún partido. Y especialmente dentro de esos, vuelvo a repetir, hay 3.000 a 4.000 jóvenes que van a estar votando por primera vez. Y repetimos el mensaje especial para esos jóvenes: que no desperdicien su voto. Esta primera vez que van a usufructuar su derecho, yo sé que lo van a saber hacer. Yo sé que van a optar por la mejor opción y vamos a lograr el triunfo de la lista 1, que va a ser el triunfo de todo el pueblo iteño en general, porque el manejo va a ser diferente. Ya no va a ser sectario. Vamos a estar abiertos para todos, y eso es lo que esperamos de nuestras autoridades, que sean electos los mejores también para concejales. Tenemos los 12, voy a tratar de citar a todos. Como número 1 le tenemos a Dayana Brahim, lista 1, opción 2 está el ingeniero Fabio Sosa, lista 1, opción 3 la licenciada Amanda Torres, la lista 1, opción 4, ahí se me fue un poquito, después le tenemos al amigo Cárdenas, Juan Cárdenas, está la opción 4 es Emilio Achucarro, la opción 5 Jessica Pereira, la opción 6, Juan Cárdenas. La opción 7, Roque Brahim. La opción 8, Aquilino Caballero. La opción 9, el doctor Rodrigo Cardoso. La opción 10, Alfredo Rojas de Gobí. 11, el amigo Hernán Piris. Y 12, Dani Florentín. Esos son los 12 candidatos a concejales que presenta la lista 1 después de una interna bastante reñida. Son los que lograron pasar y yo sé que cada uno de ellos estarán trabajando a full con todo su equipo. Entonces esperamos que cada uno de ellos cumpla su rol también de colorados, traten de traer a la mayor cantidad posible de personas afiliadas a nuestro partido y también a no afiliados que en esta ocasión quieren votar por nuestros candidatos.
ellos son los 12 responsables de juntar los votos, y por supuesto también nuestro candidato a intendente, el ingeniero Pereira, que de por sí tiene muchísima gente que responde con él, puesto que es una persona servicial, abierta, el papá guazú del partido, como le decimos siempre aquí en nuestra ciudad de Itá desde hace mucho tiempo. Entonces estamos de vuelta a todos nuestros correligionarios, amigos, todos que participen ese día. Habrá un ejército de vehículos que van a tener ustedes a disposición para poder llegar a los lugares de votación. Por eso queremos que aprovechen, piensen en estas noches que faltan y analicen la situación. Que no, por sobre todas las cosas, no queremos que haya fuga dentro de nuestro partido. Que todos los votos colorados vengan a cargar las urnas. Entonces, mi estimado, estamos queriendo comunicarnos con el presidente de la Junta Cívica. Ya estuvimos en programación anteriores con él para ver los últimos detalles, que nos dé una pincelada de la situación actual, ¿verdad? Y yo sé que están en una reunión ahora mismo de organización. Esperemos que nos den un poquito de espacio para poder conversar con ellos, que son los actores y los responsables que están enfrente. Y lo del domingo es algo grande, es un movimiento de gente, están 54.000 personas habilitadas, entonces como mínimo esperamos 30.000 personas que van a estar depositando sus votos, y una gran responsabilidad para cada uno de ellos. Estamos, como les digo, nosotros haciendo esta programación y dando un granito de arena y de fervor colorado para todos y cada uno de ustedes. Esperemos que esta serie de programaciones que hemos comenzado antes de las internas partidarias en marzo pasado haya sido del agrado de ustedes, especialmente de mis correligionarios los colorados, y que en cada hogar colorado hayamos llegado y hemos hecho llegar ese abrazo republicano, ese mensaje de coloradismo que tanto hace falta aquí en nuestra querida y bella ciudad de Itá. Como yo siempre digo, en el 2023 hemos logrado un triunfo bastante amplio con la lista 1 para el presidente de la República, Santiago Peña. Entonces, ese es el inicio y el puntapié inicial de la serie de victorias que esperemos tener aquí en nuestra ciudad. Y especialmente este 4 de octubre es el día en que esperamos que podamos conseguirlo. Yo sé que se puede, yo sé que vamos a estar todos unidos, por sobre todas las cosas, atentos a cualquier eventualidad. Por eso les repito, acérquense, no duden en acercarse a los veedores, a los apoderados del local. Están los apoderados generales del partido aquí en nuestra ciudad, también están los representantes de la Junta Cívica. Si de repente existe alguna irregularidad o algo que se tenga que verificar, no duden en hacerlo. Nosotros somos más, no tenemos el por qué ir a crear problemas, más bien solamente debemos de ir, participar, ejercer nuestro derecho, votar por la lista 1, por nuestro candidato de preferencia para concejal, y punto. Somos mayoría, tenemos todas las de ganar, entonces esperemos la participación sea multitudinaria del pueblo colorado y de la gente, los iteños en general, que apuntan hacia un cambio. Vamos a intentar de vuelta comunicarnos con nuestro amigo, compañero
de lucha y de causa, Pablo Espinosa, licenciado Pablo Espinosa, que es el presidente de la Junta Cívica. Vamos a hacer un

que están en plena reunión. Vamos a ver en un breve lapso, hablar con nuestro candidato a intendente, el ingeniero Pereira, que yo sé que en su casa se está realizando la reunión con los apoderados y veedores, y también está presente allí nuestro amigo Pablo, presidente de la Junta Cívica. Me gustaría también recordar a todos nuestros correligionarios, grandes hombres y mujeres que han dado todo de sí y que ahora ya no están con nosotros, y en homenaje a ellos, todos nosotros quienes estamos aquí, hagamos un esfuerzo el próximo domingo de cumplir con ese legado y tratar de llegar al gobierno municipal que tanto tiempo se nos ha negado, ¿verdad? Por diferentes motivos, pero en esta ocasión creo que hay motivo suficiente para que el pueblo colorado pueda de una vez por todas cortar esos 35 años de llanura que tenemos aquí en nuestra ciudad, y también enviar a cada uno de los caudillos, referentes, cabezas de cada barrio y compañía. La zona de Cocueré, Nueva Esperanza, la zona de Caraguataytú, la zona de Pehuajó, Arruaí, Iobú, todos esos lugares donde palpitan los colorados y están en espera de venir el próximo domingo a llenar las urnas. Como yo siempre digo, lastimosamente nosotros, y esto ya viene de más de 2 a 3 décadas, sufrimos en aquel entonces que los locales de votación fueron habilitados en lugares estratégicos destinados para el Partido Liberal Radical Auténtico, y nosotros como colorados tenemos que hacer el esfuerzo tremendo. Imagínense un día de lluvia, ahora por suerte está todo asfaltado por obras de gobierno colorado también, pero imagínense lo que habrá sido en aquellas elecciones anteriores donde sí hubo día de lluvias, acarrear tanta cantidad de gente. En cambio ellos, como yo siempre digo, onsen de joga y jajen donde depende más jogo botágico. Las Piedras, Aveiro, Guañaró, Potrero Poí, son injusticias que se pudieron haber atajado en su momento, pero que hasta el momento no sé por qué no hay solución. Eso también es algo para nuestra dirigencia partidaria que a tener en cuenta, ¿verdad? Porque la comodidad de nuestros votantes también es fundamental, y especialmente en días donde posiblemente haya lluvia. También queríamos saludar a nuestra presidenta de la seccional 2, la licenciada Celia Fernández. Yo sé que está trabajando también incansablemente. Esperemos que todo el caudal electoral que maneja se vuelque para la lista 1. Así también todos los dirigentes, expresidentes seccionales, exconvencionales, miembros de seccionales que en algún momento a través del voto popular llegaron a esos lugares, en esta ocasión puedan también colaborar, dar la cara y participar, por lo menos pende voto míñame, al partido que a tanta gente ya le ayudó, y mucha gente le debe mucho al partido. Entonces esperemos que este domingo lleguemos a la meta, lleguemos todos juntos e iniciemos una nueva era aquí en nuestra bella y querida ciudad de Itá. Vamos a preparar nuestro enlace. Mientras tanto, vamos a estar escuchando la polca número 1 del Partido Colorado, que nos une a todos por igual. La polca número 1, la que otros quieren utilizar para crear zozobra, pero no es así. Un voto colorado va a salir todo para la

0: conexión telefónica con la persona en quien todas las esperanzas del pueblo colorado iteño y del pueblo iteño en general están en tu persona, ingeniero Pereira. Buenas noches, ingeniero.
1: Muy buenas noches, Roberto. Un placer saludar a la audiencia y estamos a disposición, Roberto.
0: Ingeniero, está llegando el día de... Queremos escucharte, que sos la persona elegida por la mayoría de los colorados para representarnos. Y como te dije, repito, en tu persona está la esperanza de miles de compueblanos, ingeniero, para un mejor bienestar en general para nuestra ciudad.
1: Y bueno, Roberto, nuestro compromiso es desarrollar ITA. Queremos hacer una ITA diferente, una ITA que vaya para arriba, una ITA con desarrollo, desarrollar nuestra comunidad para beneficio del pueblo iteño, sin banderías, porque para mí ser autoridad municipal significa para todos los iteños, no para un sector de ITA. Y ese es nuestro objetivo, Roberto. Estamos peleando. El día anterior no se pudo dar y yo creo que este 4 de octubre se va a dar el gran triunfo de la lista 1 para que tengamos una autoridad que no mire los colores. Yo no me interesan los colores, quiero solamente desarrollar y dejarlo mejor para nuestros hijos y para nuestros nietos. Una ciudad ordenada, una ciudad organizada, una ciudad con espacios públicos, una ciudad con parques y plazas en barrios y compañías, ¿verdad? Y ese es mi objetivo, buscando también generar empleo a través de instalación de fábricas, porque está necesitado ya de cobro, Roberto. ¿Cuál es la magnífica oportunidad que tenemos este 4 de octubre de elegir una autoridad municipal que nos va a guiar por los próximos 5 años, ¿verdad? Y ese es mi objetivo, Roberto.
0: Ingeniero, en esta oportunidad hay muchísimos jóvenes que van a votar por primera vez, ingeniero. 18 años cumplí, 2022, 2023, un mes automático, ya y quema la padrón, ¿ve? ¿Qué mensaje tenés para esa cantidad de jóvenes que van a usufructuar el derecho al voto por primera vez y que para que no desperdicien esa magnífica oportunidad que se le presenta, ingeniero?
1: Y bueno, yo quiero desarrollar ITA. Al desarrollar una comunidad, pensamos generar empleo. Porque los jóvenes terminan el colegio, ¿qué quieren? Si pueden estudiar, seguir la carrera universitaria o buscar trabajo, ¿verdad? Y al traer industria en tu comunidad, vos estás generando empleo. Es un inmenso chaguán, aunque sea 2 fábricas, ya no hay ITA. ¿Por qué hay que exonerarse? ¿Cuál es el impuesto, Roberto? O usa la fábrica porque ITA está en un lugar privilegiado hoy, ¿verdad? Otro tema muy importante para los jóvenes, para evitar los vicios, son las actividades físicas, deportivas, ¿verdad? Nuestra idea es crear un espacio municipal de esparcimiento donde haya. Mi idea es comprar la propiedad del Rancho I, ¿verdad? Con apoyo del gobierno nacional, ¿verdad? A través de ITIPU. Y invertir ahí para que mejore nuestro acceso y armemos ahí camineros, pista de atletismo, canchas, polideportivo, piscina olímpica, canalizar el arroyo Paranambú y tener un lugar de esparcimiento de ITA muy importante que va a mejorar nuestro acceso, la vista, va a mejorar y vamos a tener la infraestructura para jóvenes, ¿verdad? Y ahí vamos a tener un lugar de esparcimiento para toda la comunidad. Y otro tema que es muy importante es llevar plazas y parques en barrios y compañías, ¿verdad? Porque no tiene sentido que nosotros, o los jóvenes, o los chicos de Arruaí, tengan que venir a la laguna para subir a un parque, ¿verdad? Tenemos que llevar en esa compañía un lindo parque iluminado con camineros, parque infantil, cancha y demás cosas. Y tenemos los recursos, entonces tenemos que trabajar en base a eso. Y los jóvenes, ayudarme, ayudarnos y desarrollar, porque a través del deporte podemos eliminar los vicios, en caso de cigarrillo, droga y alcohol y muchas cosas que hoy es un flagelo dentro de la juventud, ¿verdad? Entonces, yo les pido el apoyo, Roberto, a la comunidad, al pueblo isteño, para desarrollar una gestión honesta, sincera y para todos los isteños, para todos los sin colores, UNITA sin colores, ¿verdad? Ese es el objetivo.
0: Así mismo, ingeniero. Hoy es el último día de campaña política, de propaganda o de este tipo de programación. Entonces, este sería el último contacto que vas a tener con la masa que nos están escuchando y viendo, ingeniero. Entonces, personalmente te deseo lo mejor, que sea esa victoria que tanto esperamos. Hace décadas que el pueblo colorado espera este momento y Dios quiera. Y que se dé en esta posibilidad, estamos todos unidos, hay apoyo generalizado de todos los colorados hacia tu persona, y también yo sé que muchos no colorados van a estar eligiéndote a vos este domingo, ingeniero, que todo salga bien, y queremos escucharte dando un mensaje como es hoy, como te digo, es el cierre de campaña, y creo que va a ser el último espacio en el que vas a poder hacerte escuchar al pueblo, ingeniero.
1: Y bueno, Roberto, yo le pido apoyo al pueblo isteño. Ustedes me conocen, el pueblo me conoce, sé cuapaité. A ver, ya yo cuapaité, ya yo tipo de persona. Sé cuapa, ese tipo de persona. Mi trayectoria es de honestidad y vamos a desarrollar y estar con honestidad, trabajo. Yo soy un hombre de trabajo. Vamos a dedicarnos a desarrollar nuestra comunidad, apoyar la agricultura, apoyar el deporte, apoyar al tema de salud, seguridad, iluminación, mejorar las rutas, las calles, mejorar las veredas. Yo le pido al pueblo isteño la oportunidad de ser su intendente para trabajar sin banderías. Bailar sin bandería, no importa el color, para todos los compueblanos. Y como isteño, como nacido y mal criado acá en nuestra ciudad de Itá, yo pido esa oportunidad. Y ojalá el 4 de octubre, estamos muy confiados de que vamos a salir victoriosos el día 4. Y yo le pido al pueblo isteño que nos dé ese voto de confianza el domingo 4.
0: Así será, ingeniero. Entonces, como te repito, esperemos el gran triunfo. En tu persona están muchas esperanzas de bienestar, de prosperidad para nuestra ciudad. Y es una gran responsabilidad para vos, pero yo sé que estás preparado, ingeniero. Te deseo lo mejor y muchísimas gracias por darnos este espacio y también por darle el espacio a todo ese pueblo iteño que nos están escuchando, ingeniero.
1: Y bueno, yo le pido al pueblo isteño y al pueblo colorado, somos 27 mil colorados, necesitamos 17 mil votos para ganar las elecciones. Le pido al pueblo que ese voto de confianza, y yo les puedo asegurar que no le voy a defraudar. Voy a ser uno de los mejores intendentes de Itá, porque conozco, sé mi profesión, soy ingeniero civil, soy hombre de trabajo. Tengo una trayectoria limpia, de honestidad, de sacrificio y de trabajo. Y lo mejor para Itá va a ser nuestro objetivo, siempre.
0: Excelente, ingeniero. Muchísimas gracias. Vamos a estar viéndonos entonces en estos días, ultimando detalles. Muchísimas gracias, ingeniero. Mucha
1: Está.
0: suerte.
1: Gracias, gracias, Roberto, y saludo a la audiencia.
0: Gracias, ingeniero. Estuvimos entonces en comunicación telefónica con nuestro candidato a intendente municipal, en espera, el ingeniero Enrique Pereira, una persona formidable, trabajadora, el Papa Guazú del partido de hace un buen tiempo aquí en nuestra querida ciudad de Itá, y le han escuchado, textualmente han escuchado sus palabras, que su gobierno estará destinado con las puertas abiertas a la municipalidad para todos los iteños. La municipalidad es de todos, no de un sector. No hay que ir a pedir súplicas ni audiencia para hacer llegar inquietudes o problemas. Entonces, hemos escuchado al ingeniero, a nuestro candidato, en él están puestas nuestras esperanzas y en quién debemos de ir en masa a votar el próximo domingo. Almides, una linda polca Colorado, porque hoy es el último día en que podemos hacer este tipo de programación y deleitarnos con nuestra polca, la que tanto nos gusta a nosotros los colorados.

Un saludo cordial para todas las personas que nos están escuchando a través de la Radio 3 de Febrero. También a muchísimas personas que nos están viendo a través de las diferentes plataformas digitales. Un saludo para la gran correligionaria Griselda Lombardo de la zona de Caraguataytí. Un saludo cordial a toda la gente de Caraguataytí, uno de los lugares emblemáticos aquí de nuestra ciudad. Allí está el famoso San Blas Curril, entonces, y Poncho Putanzú, ahí va a ir. Entonces esperamos que toda esa zona se vuelque el próximo domingo para ejercer el derecho que tiene cada uno. También un saludo cordial al gran amigo con quien estuvimos la semana pasada en contacto, al dirigente referente partidario Lino Velázquez, a muchísimas otras personas que nos están escuchando, viendo en los diferentes barrios aquí de nuestra ciudad, compañías, la zona de Aveiro, la zona de Las Piedras, Posta Gaona, Bastión también del coloradismo, un saludo especial ahí para la gente de Curipicaltú, Peguajó, Juañaró, que también ya se merece mejores tiempos. Y yo creo que vamos a darle a nuestra ciudad lo que se merece si es que este próximo domingo sabemos elegir a las personas que van a estar enfrente de la administración municipal, personas capaces. Y por sobre todas las cosas vamos a exigirles siempre transparencia. Vamos a ser nosotros los contralores también de la ejecución del gasto público. De ese gasto público que a través de nuestros impuestos y nuestro dinero ellos tienen ahí la posibilidad de utilizarlo para el bien común y no para mal utilizarlo. Entonces, Ita se merece muchas cosas mejores de lo que tenemos. Ya pasó mucho tiempo y no se ven mejorías muy relevantes. Pero nosotros estamos decididos en cambiar, en darle un nuevo rumbo a nuestra ciudad. Y en esta ocasión, y este domingo, es la magnífica oportunidad que tenemos todos de ir y de participar. No me voy a cansar de pedirle a la gente que participen. Que cada uno seamos electores y como iteño que somos, elijamos nosotros como iteños. Que no venga gente de otras ciudades a elegir por nosotros nuestra autoridad. Que pequeñas artimañas políticas permiten esa situación, pero que seamos nosotros los verdaderos iteños quienes elijamos a nuestras autoridades. Y seamos nosotros protectores y contralores del resultado de lo que la mayoría elija. Hay que respetar lo que la mayoría elija. Si es adverso el resultado para la lista 1, como siempre hasta el momento, siempre se ha respetado. Entonces, también esperemos que si el resultado es favorable para la lista 1, también sea recíproca a eso, el traspaso sea normal, sin ningún problema, porque Ita en nuestra ciudad, en nuestro pequeño país aquí dentro del Paraguay. Entonces todos nos merecemos una ciudad mejor, una ciudad progresista y por sobre todas las cosas que nuestras autoridades estén abiertas a nosotros, el pueblo, sin distinción de colores, como lo han escuchado a nuestro candidato. Eso es lo que él nos ofrece, tratar de mejorar la situación aquí dentro de nuestra ciudad de Ita y también proyectarnos para el futuro. Yo siempre recalco y le recalqué inclusive al ingeniero que existen muchísimos jóvenes que por primera vez van a estar ejerciendo el voto y que piense en esa juventud iteña. Que ya no tengan que emigrar de nuestra ciudad para
conseguir mejorías en su situación, tanto laboral o estudiantil o personal. Que tratemos de que Itales ofrezca a todos los compueblanos un mejor vivir. Tenemos mucho que mejorar. Transporte público. Es muy importante que toda esa ciudadanía que madruga para ir a ganarse el pan de cada día tenga comodidad en su viaje, y en estos momentos y en estos últimos años no se ve reflejado eso en el servicio que se presta en nuestra ciudad. Entonces son muchísimas cosas que podemos mejorar, muchísimas cosas que nosotros como pueblo debemos de exigir a nuestras autoridades, y sabiendo de la capacidad de cada autoridad debemos de exigir. Entonces ya huerecoñan de pobeñan de ya elegían a los mejores hombres, tanto para concejales, tanto para intendente. 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

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Está tiempo más ya padece de situación, naña mejoráis, pero o más el momento, o más el espacio para la ciudadanía, con próximo domingo 4 de abril, que tú vas a ñande y teño haya y elegí la ñande autoridad. Entonces, os faltáis de unos cuantos minutitos, pero. Como la último programa con este día, hay potal mides, oremo yo y polka colorado, ve, catuan guaycharo, ñen buatu paite, lo junta entusiasmo de coloradismo, catuan guaycharo a domingo, ya ha, ya bota paite la lista 1, ve.

Muchas personas que vienen en mi memoria, que ya no están en este momento con nosotros y que lucharon por el partido, por un Itá mejor. Entonces, en homenaje a todas esas personas coloradas y no coloradas que dieron su granito de arena para que nuestra ciudad sea la que es hoy y hubiese sido mejor, queremos enviar un saludo a cada uno de sus familiares, a los descendientes de los caudillos, grandes caudillos, hombres y mujeres de nuestro partido. El Partido Colorado es una familia grande que nos caracteriza a nosotros la solidaridad, y el famoso seccionalero es la persona que está siempre pendiente de las necesidades de los vecinos en cada zona de nuestra ciudad y en nuestro país. Entonces, nosotros como colorados nos entendemos, nosotros como colorados nos aguantamos y también somos solidarios con los no colorados, porque el Paraguay, la bandera rojo, blanco y azul, es la que nos une a todos. Entonces, un saludo en memoria de cada uno de esos grandes hombres y mujeres que en algún momento dado han dedicado su vida, su tiempo, en pos de un Itá mejor. Un saludo para todo y cada uno también de los jóvenes que están pendientes de lo que va a suceder, inclusive de los niños que ya están en edad de entendimiento de qué se va a estar eligiendo este 4 de octubre. El futuro de ellos está en manos de cada uno de ustedes, ciudadanos iteños. Cada uno de ustedes. El futuro de nuestros hijos, de nuestros jóvenes y el de nosotros mismos está en manos de ustedes. Sepan elegir. Esta vez piensen un poquito. Las cosas están dadas, las circunstancias están favorables. Lo único que tenemos que hacer es asistir y llenar las urnas por la lista 1, que es la mejor opción. Entonces, despidiendo esta programación, esta serie de programaciones que las hemos hecho en forma particular, con el entusiasmo de un colorado más, me dirijo a ustedes y agradecerles a cada uno por habernos escuchado en esta serie de programaciones que comenzamos en marzo pasado, antes de las internas, y que hemos seguido posterior a la interna hasta llegar a hoy, el último día de cierre de campaña. Entonces, esperemos que la fiesta colorada que iniciamos hoy aquí a través de la 87.9 se prolongue en cada hogar colorado de nuestra querida y bella ciudad de Itá, y que el domingo a estas horas nos encuentre abrazados, ya enfocando lo que va a ser el futuro de nuestra ciudad, el progreso de nuestra ciudad, el bienestar general de todos nosotros, sin distinción de colores. Entonces, muchísimas gracias a todos por habernos seguido en este espacio. En cualquier momento estaremos de vuelta realizando esto que tanto nos gusta, que es hablar de coloradismo con cada uno de ustedes, mis correligionarios. Un saludo cordial. Muchísimas gracias por todo y que este domingo sea una victoria contundente de la lista 1. Eso es lo que deseamos, que el ingeniero Pereira, representante del Partido Colorado, sea electo intendente municipal de nuestra bella y querida ciudad de Itá. Entonces, con la polca Colorado nos despedimos de ustedes, esperando el gran triunfo del Partido Colorado en nuestra ciudad. Muchísimas gracias. Abrazo republicano para todos. Dios bendiga a Itá, Dios bendiga al Paraguay.

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